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1: A meses de que comience la reducción gradual de la jornada laboral en México, apenas 6% de las empresas estaría tomando medidas para adaptar sus operaciones. El uso de figuras partidistas como coordinadores para posicionar a candidatos representa una forma de evadir el espíritu de la legislación electoral, consideró Armando Ríos Piter, analista político. La educación superior avanza con una política enfocada en ampliar el acceso, fortalecer la permanencia y generar nuevas oportunidades para las y los jóvenes, afirmó el secretario de Educación Pública, Mario Delgado.
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1: De las 38,000 viviendas del bienestar contempladas para San Luis Potosí durante el sexenio, apenas alrededor de 1,000 se encuentran actualmente en construcción, mientras que unas 10,000 han llegado a la etapa de contratos. Entre enero de 2025 y junio de 2026 se contabilizaron 119 siniestros relacionados con usuarios vulnerables tan solo en el municipio capitalino. La defensa de la soberanía nacional no implica el aislamiento de México, sino mantener la cooperación y relaciones equitativas con otras naciones, sin renunciar a su autonomía, afirmó la fiscal general Ernestina Godoy.
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1: El secretario general de Gobierno, Guadalupe Torres, entregó al Poder Legislativo el quinto informe de gobierno, en el que dijo: sobresale la inversión en infraestructura y programas sociales. La CEPE informó del acuerdo del Consejo Nacional de Autoridades Educativas en el que los alumnos de las primarias y secundarias estarán sin celular durante la jornada escolar. La presidenta Claudia Sheinbaum pidió a la Fiscalía General de la República aclarar el origen de los 59 millones de litros de huachicol decomisados en San José y Iturbide, Guanajuato.
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1: De las 38.000 viviendas del bienestar contempladas para San Luis Potosí durante el sexenio, apenas alrededor de 1.000 se encuentran actualmente en construcción, mientras que unas 10.000 han llegado a la etapa de contratos. Entre enero de 2025 y junio de 2026 se contabilizaron 119 siniestros relacionados con usuarios vulnerables tan solo en el municipio capitalino. La defensa de la soberanía nacional no implica el aislamiento de México, sino mantener la cooperación y relaciones equitativas con otras naciones, sin renunciar a su autonomía, afirmó la fiscal general Ernestina Godoy.
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2: Rumbo a las elecciones del 27. Tras el declive del PRI, Morena emerge como fuerza hegemónica en México, revela un reporte de Integralia. La restricción de teléfonos celulares en primarias y secundarias entrará en vigor el 3 de noviembre, anuncia el gobierno federal. Los medios de información CNN, MS Now y Político demandan al gobierno de Donald Trump por vetar su acceso a la Casa Blanca.

0: Hola, ¿qué tal? Muy buenas noches. Gusto en saludarles. La presidenta Claudia Sheinbaum pidió a la Fiscalía General de la República aclarar el origen de los 59 millones de litros de supuesto huachicol decomisados en San José Iturbide, Guanajuato. En la mañanera, la presidenta dijo que el aseguramiento estuvo a cargo de una delegación de la Fiscalía en Guanajuato, por lo que se prepara el informe sobre el hallazgo. Alberto García Sarubi tiene toda la información.
1: La Fiscalía General de la República informó que continúa con la investigación sobre la propiedad, operación y permisos del inmueble ubicado en el municipio de San José Iturbide, en Guanajuato, donde se encontraron 59 millones de litros de combustible que la empresa propietaria no pudo acreditar su legalidad. La dependencia a cargo de Ernestina Godoy informó que la Fiscalía Especializada en Materia de Delincuencia Organizada atrajo la investigación y realiza diligencias para esclarecer la posible comisión de delitos cometidos en materia de hidrocarburos, así como violaciones a las leyes locales de Guanajuato. La Fiscalía General de la República aclaró que hasta el momento no ha recibido la documentación que acredite la legalidad del combustible, por lo que mantiene abierta la investigación. El pasado 17 de septiembre, la Fiscalía informó de un cateo en una propiedad en Guanajuato, donde se encontraron millones de litros de combustible que la empresa no pudo comprobar. Dos días después, la empresa Gas Natural del Sureste, propietaria del predio cateado, informó que el combustible encontrado formaba parte de sus labores de almacenamiento y que el hidrocarburo pertenecía a sus clientes, entre ellos Petróleos Mexicanos, que en 2017 utilizó sus instalaciones para abastecer de gasolina en la crisis de falta de gasolina en 5 estados. Ante la falta de pruebas para acreditar que el combustible detectado en Guanajuato pertenece al huachicol, la presidenta Claudia Sheinbaum afirmó que la Fiscalía General de la República será la dependencia de informar sobre las investigaciones.
2: Lo tiene que informar la Fiscalía. Ahora dicen que muy seguido digo yo que lo tiene que informar la Fiscalía. Pues es que así es. Si lo estuviera informando yo, dirían, ¡ay, no hay autonomía de la Fiscalía General de la República! Fue un aseguramiento de, particularmente de la delegación de la Fiscalía en Guanajuato, coordinada por esta delegación.
1: La gobernadora de Guanajuato, Livia Denise García Muñoz Ledo, informó que durante el cateo, la empresa dueña del predio no acreditó la propiedad, por lo que se decidió investigar el combustible como parte de la estrategia de combate al huachicol fiscal. Con Ortega a las 10, Alberto García Sarubi.
0: Un juez federal concedió una suspensión provisional al excontralmirante Roberto Farías Laguna contra la vinculación a proceso por huachicol fiscal. Roberto Farías Laguna interpuso el amparo el pasado 15 de septiembre ante el juzgado tercero de distrito en materia penal en el Estado de México. Sin embargo, el exalmirante no recuperará la libertad. La medida cautelar solo ordena a la jueza de control del penal del altiplano abstenerse de remitir el auto de apertura a juicio oral hasta que se resuelva el recurso de amparo. Reginaldo Sandoval, coordinador del Partido del Trabajo en la Cámara de Diputados, cuestionó las actitudes asumidas por Morena en la designación de coordinadores de la defensa de la transformación. En declaraciones a la prensa, Reginaldo Sandoval abrió la puerta para que algunos de los aspirantes que no fueron elegidos sean postulados por el PT, el Partido del Trabajo. El diputado Reginaldo Sandoval advirtió que la coalición con Morena podría sufrir fracturas.
3: La resolución de candidaturas vendrá de acuerdo a cómo se presente el escenario. ¿Cuáles son los escenarios para nosotros? Uno, que podemos ir solos en varios estados. Dos, que podemos ir solos en las 17. Y tres, que podemos ir solos en todos. Depende de qué, de la voluntad de Morena. Sí se puede fracturar si Morena no atiende lo que se le está planteando. Está clarito ese ejercicio, que sí se puede fracturar si Morena no entiende. Entiendo también que Morena tiene la postura de que se siente sobrada, se siente capaz. Como no hay adversario por la derecha, todavía un poco que pueda haber, digamos, peso, y entonces desdeña a los aliados.
0: La fracción de Morena en el Senado pidió al Partido del Trabajo tener cabeza fría ante el descontento y las fuertes críticas por el proceso para elegir a coordinadores estatales y las amenazas del PT de ir solo en algunos estados.
4: Y yo creo que conviene ponernos una bolsa de agua fría en la cabeza. Y como dicen en Mochi, Sinaloa, no hay caldo que no se fríe.
5: Los expulsados son jugadas como en el fútbol. Exactamente, con el fútbol hay de todo. Hay lesionados. Hay golpes, hay pancheros, porque ni les hace nada y nada más se revuelcan en el fútbol. Lo que no existe en el béisbol ni en el fútbol americano. Entonces, pues aquí también en Morena hay de todo, en la coalición hay de todo, ¿no? Ya lo he dicho reiteradamente, en la coalición somos partidos distintos.
0: La presidenta Sheinbaum se refirió a la polémica sobre las designaciones de los coordinadores estatales de la defensa de la transformación en Morena. En la mañanera, la presidenta aseguró que se trató de un proceso democrático. Más información con Angélica Guerrero.
6: La presidenta Claudia Sheinbaum aseguró que no ha habido dedazo en la designación de candidatos de representantes de Morena en los estados e hizo un llamado a todos a serenarse. Así lo refirió luego de las inconformidades que han surgido por parte de los mismos participantes del partido Guinda dentro del proceso para designar a los eventuales candidatos de las elecciones de 2027.
2: Voy a quitarme un poco la investidura presidencial, pero creo que vale la pena platicarlo. Es muy democrático el proceso. Si fuera un dedazo, como era con el PRI, ¿no? Y a todo, como es ahora en todos los partidos, que son dedazos de la dirigencia de los partidos, pues entonces sería hasta más fácil, ¿no?
6: Tras las quejas de los participantes, consideró que la dirigencia de Morena habrá de dar a conocer los resultados de las encuestas en el tiempo que lo considere pertinente.
2: Tendría que decir la presidenta del partido y Citlali, que es la de la comisión de encuestas, en su momento, pues abrir todas las encuestas para que la gente pudiera saberlo. Entonces, hay que serenarse. Y no es un tema personal lo más importante, pues es un proyecto.
6: La mandataria aclaró que las inconformidades forman parte de cualquier proceso democrático y lamentó las críticas que ha habido en torno a la designación de la senadora guerrerense Betty Mujica.
2: Por ejemplo, el caso de Betty Mujica, de Guerrero, que fue muy cuestionado, ¿no? Ella es senadora de Morena. O sea, ella llegó como senadora de Morena en el 24. Muchos gobernadores de Morena no vienen desde el 2015.
6: Cuestionada sobre la presencia de los coordinadores estatales durante sus eventos al interior de la República, la presidenta negó que estas asistencias violen las leyes electorales. Con Ortega a las 10, Angélica Guerrero.
0: Un análisis elaborado por la empresa de consultoría política Integralia muestra la evolución de la competencia electoral en México entre 1991 y 2024, periodo conocido como el de la transición a la democracia. De acuerdo con el reporte, Morena es ahora una fuerza hegemónica en el país. Más información con Araceli Rivera.
7: El comportamiento electoral durante los últimos 36 años en México revela el ocaso de la hegemonía del PRI entre 1991 y 1997, luego de un periodo de competencia partidista. Entre 2000 y 2012 y finalmente entre 2015 y 2024 la formación de una nueva fuerza hegemónica en manos de Morena. Un análisis elaborado por la consultoría política Integralia muestra la evolución de la competencia electoral en México entre 1991 y 2024, periodo conocido como el de la transición a la democracia.
8: Mira, cuando el PRI deja de ser partido hegemónico, lo que empieza a suceder es un fortalecimiento de las instituciones. En los años 90, me refiero todo el siglo 20, se trató de consolidar.
7: El análisis señala que el voto es un arma para ser libre y para decidir quiénes dirigen el destino de México, pues la democracia es una competencia con jugadores, equipos, reglas y una cancha para que quienes aspiran a representar digan qué quieren y qué ofrecen.
8: a esos finales de los años 90 cuando se crea un órgano autónomo. Las elecciones ya no las organiza el gobierno. Y se empiezan a hacer otros órganos que nos dan la posibilidad de informarnos y tomar decisiones, como los organismos de transparencia o cómo separar el poder judicial para que podamos detenerlo, defendernos de las arbitrariedades.
9: Desde luego que hay un recrudecimiento de el sistema autoritario o cuando menos no democrático, y eso es lo que estamos atestiguando.
7: Ambos legisladores de oposición coincidieron que además de la cooptación de las instituciones, Morena hace mal uso de los programas sociales para conseguir los votos. Con Ortega a las 10, Araceli Rivera Castillo.
0: Morena presentó una denuncia ante la Fiscalía Anticorrupción de Nuevo León contra el gobernador Samuel García, su esposa Mariana Rodríguez y otros integrantes de su familia por el presunto desvío de 1.400 millones de pesos. Los denunciantes afirman que los recursos habrían terminado en firma jurídica y fiscal abogados, despacho de Samuel García Mascorro, padre del gobernador, mediante presuntas triangulaciones financieras. La denuncia también incluye a Samuel García Villarreal, medio hermano del gobernador, al secretario general de gobierno, Miguel Ángel Flores Serna, y a su primo, Eric Peñalver Serna. Morena señala posibles delitos de peculado, enriquecimiento ilícito, ejercicio abusivo de funciones, uso ilícito de atribuciones y facultades, así como operaciones con recursos de procedencia ilícita. Samuel García, gobernador de Nuevo León, calificó como un refrito la nueva denuncia que Morena interpuso en su contra. Samuel García dijo que este nuevo intento por llevarlo ante la justicia es motivo de risa, pues aborda un asunto que ya fue juzgado. Afirmó que se trata de una maniobra con la que Morena buscaría subir en las preferencias electorales.
10: Es un refrito de noticias del año 2021 y 22 que ya fueron resueltos justo por la fiscalía donde los fueron a presentar. O sea, fueron a presentar refritos en una fiscalía que ya resolvió que no hay nada ilegal. Entonces, pues yo me río ya de Morena, que yo creo que van tan mal en las encuestas que andan desesperados rescatando refritos. Yo les diría que mejor se pongan a trabajar o nos dejen trabajar para seguir siendo primer lugar en todo.
0: Más adelante, el huracán Polo gana fuerza en el Pacífico mexicano. Y enseguida, la restricción de teléfonos celulares en primarias y secundarias entrará en vigor el 3 de noviembre, anuncia el gobierno federal.
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25: Este programa es público, ajeno a cualquier partido político. 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
0: A partir del próximo 3 de noviembre quedará prohibido el uso de teléfonos celulares y pantallas dentro de las escuelas de educación básica, tanto públicas como privadas. Hablamos de educación básica, quiere decir preescolar, primaria y secundaria. La presidenta Claudia Sheinbaum explicó que las medidas se publicarán este martes en el Diario Oficial de la Federación. En la mañanera, la presidenta dijo que habrá un plazo de 30 días para realizar asambleas informativas en las escuelas.
2: Bueno, destaco que este fue un acuerdo de consenso. ¿Qué quiere decir? Bueno, por unanimidad, más que consenso. Las 32 entidades de la República, sus secretarios de Educación Pública, tomaron esta decisión todos, sin excepción. El objetivo es recuperar la creatividad y evitar este uso indiscriminado de las pantallas, que particularmente vinculado con las redes sociales, pues puede tener impactos muy negativos.
0: Mario Delgado, secretario de Educación Pública, dijo que el uso de pantallas quedará prohibido en primarias y secundarias y solo podrán ser utilizadas en casos excepcionales como emergencias o temas particulares de los niños. Mario Delgado señaló que en el caso de la educación media superior, el uso deberá ser regulado, mientras que en nivel superior, las reglas dependerán de cada institución.
26: Primarias y secundarias no se pueden utilizar. Las preparatorias que se pongan de acuerdo en las escuelas con los maestros para garantizar el uso pedagógico, y en educación superior pues ya son mayores de edad. Ahí es una política que cada universidad debe establecer para formar una ciudadanía digital.
0: La próxima ronda de negociaciones entre México y Estados Unidos tendrá como principales temas la seguridad, el tema de insumos y la relación con China, así como reglas de origen, según dijo Juan José Sierra, presidente de Coparmex. Durante el Foro Nacional de Integridad, Compliance y Mediación, Estándares Internacionales de Mediación, organizado por Coparmex, Juan José Sierra indicó que el tema migratorio se ha resuelto de alguna manera, pero hay otros temas de mayor interés para el gobierno de Donald Trump. Explicó que la proximidad de las elecciones de noviembre en Estados Unidos, la ruptura entre los gobiernos estadounidense y canadiense y la nueva política comercial de Washington son parte del riesgo de que en cualquier momento se llegue a acuerdos bilaterales y no trilaterales. Diputados de Morena y Movimiento Ciudadano, que son integrantes de la Comisión de Hacienda, se reunieron con Edgar Amador, secretario de Hacienda y Crédito Público, para iniciar la revisión informal del paquete económico 2027. Al encuentro realizado en Palacio Nacional a invitación del secretario de Hacienda, no asistieron legisladores del PAN y del PRI, quienes argumentaron que el gobierno federal no cumplió con su compromiso de mantener un diálogo permanente con la oposición.
27: Al final no asistimos porque no hubo una invitación formal por parte del secretario.
1: que es con el que se tiene que entablar el diálogo.
3: Nosotros respetamos mucho las decisiones de cada uno de los grupos parlamentarios. Desde la presidencia promovimos esta reunión y vamos a promover todas las reuniones necesarias para que los diputados y las diputadas tengan la información que ellos desean.
4: Al iniciar la semana, el índice de precios y cotizaciones cerró al alza 0.25% hacia las 63.536.96 unidades, siendo la ganadora Controladora Abuela con 4.69%. El FTSE Viva cerró con ganancias de 0.36% hacia las 1.288.11 unidades. En materia de competitividad, el IMCO celebró 20 años de su índice de competitividad estatal, reconociendo a 10 entidades destacadas, entre ellas Nuevo León, Querétaro y Jalisco. El análisis 2026 evaluó a las 32 entidades con 53 indicadores. Entre los principales retos persisten la informalidad laboral y la inseguridad. Paramount Skydance logró un acuerdo con fiscales generales de California y otros 11 estados que habían demandado para frenar su fusión de 110 mil millones de dólares con Warner Brothers Discovery. Con el acuerdo, la operación puede avanzar después de que la demanda amenazara con retrasarla hasta mediados de 2027. En el mercado del petróleo, la mezcla mexicana pierde y queda en los 96.83 dólares por barril. En el mercado internacional, los precios del crudo retrocedieron. El West Texas Intermediate queda en los 95.70 dólares por barril, mientras el Brent en los 100.34 dólares por barril. En Wall Street, los mercados iniciaron la semana con ganancias. El Nasdaq avanzó 2.26%, el S&P 500 1.49% y el Dow Jones 0.71%. Con Ortega a las 10, Eric Vilchis.
0: Los medios de información CNN, Político y MS Now anunciaron que demandarán al gobierno de Donald Trump por revocar las credenciales de sus periodistas y prohibirles el acceso a la Casa Blanca. Los tres medios emitieron un comunicado en el que señalan que la demanda es, cito textualmente, para proteger nuestros derechos de la primera enmienda y defender el principio de que el gobierno no decide lo que la prensa informa o publica. CNN, Político y MS Now dijeron que la Casa Blanca, sin previo aviso ni proceso, revocó sus credenciales la semana pasada porque se opuso a la información que difunden. Una acción, dice el comunicado, que amenaza la libertad de prensa y el derecho del público a un periodismo independiente, libre de interferencias gubernamentales. Las principales cadenas de televisión de Estados Unidos, ABC, CBS, Fox News y NBC, acordaron suspender la cobertura conjunta de los actos de Trump después de que la Casa Blanca vetó a CNN, MS Now y Político. Las cuatro cadenas que ofrecen la cobertura televisiva de los eventos presidenciales de Trump decidieron solidarizarse con sus compañeros. Además, los diarios The New York Times y The Washington Post anunciaron que no publicarán imágenes tomadas por el grupo de fotógrafos que cubren la Casa Blanca tras el veto del presidente. En respuesta, la Casa Blanca lanzó este lunes Trump TV, un canal de transmisión digital que funciona las 24 horas del día con videos, discursos y momentos destacados de la administración de Donald Trump. J.D. Vance, vicepresidente de Estados Unidos, justificó la prohibición de acceso a CNN, MS Now y Político a la Casa Blanca porque, dijo el vicepresidente, el 92% de sus noticias sobre el presidente Trump y su administración son negativas. J.D. Vance dijo que los tres medios de comunicación pueden informar hablando con personas dentro de la administración o fuera del gobierno.
5: He's not banning media outlets. What he's doing is saying we're not going to give you special access to the White House if you engage in what is effectively propaganda. We have to remember those three outlets account about 92% of the stories that they have on the President of the United States, on the administration, are negative. That's not representative of the American people. It's not representative of public opinion. So if you're going to engage in what is effectively far left propaganda, why would a Republican White House give you special access?
0: Más adelante, dictan 280 años de prisión a los asesinos del hijo de Javier Sicilia. Y enseguida, Luis Carlos Ugalde, director de Integralia Consultores, habla sobre el estudio sobre 33 años de vida política y electoral en México.
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0: Esta noche en voz alta, Lourdes Mendoza. Lourdes, buenas noches, bienvenida.
1: Hola Guillermo, ¿cómo estás? Muy buenas noches, como siempre es un placer saludarte como todos los lunes. Un estado, ¿sabían ustedes que la oposición se puede llevar en el 2027? Es el de Michoacán, a pesar de Morena, el Verde, el PT y MC, que es comparsa del oficialismo. Dicho lo anterior, Morena en Michoacán ya puso su gallo, que es ni más ni menos que el ex fiscal del caso del asesinato de Manso, el gallo del gobernador Bedoya. El senador Raúl Morón, por su parte, se quedó bien enojado porque nuevamente se quedó en la silla esperando ser la corcholata cuatrotera preferida. Del lado de la oposición está el alcalde de Morelia, único municipio del estado que no tiene alertas de no viajar de Estados Unidos, Canadá y Reino Unido. Es Alfonso Martínez, quien ya está, no van a creer, organizando un Tucum. Vamos a escucharlo.
2: Estoy trabajando para armar el Tucum, todos unidos contra Morena, porque son los que están destruyendo a nuestro país. Ayer ya vimos el tema de educación, catastrófico.
1: Él, Alfonso Martínez, es un político probado que le ha ganado dos veces a Morena, con AMLO y con Sheinbaum. Y no solo eso, tiene la capital sana económicamente y creciendo entre festivales como el de cine de Morelia, que es un exitazo. Grecia Quirós, por su parte, también anda haciendo lo suyo, sin embargo, hasta hoy no tiene experiencia propia, subió por la tragedia de su marido y hasta hoy no se le conocen antecedentes en cargos de elección popular ni militancia partidista. Ahora bien, si no me creen lo que les digo, que MC solo está por los intereses de Dante, déjenme decirles que en el 2024 en Jalisco solo ganaron un distrito y de haber ido con el PAN y con el PRI hubieran ganado 16. En Nuevo León no ganaron ninguno. Y en alianzas hubieran llevado 12. Y me cuentan que Samuel García está dispuesto a todo, con tal de que Adrián de la Garza no llegue. ¿Y saben por qué? Porque sabe que la libertad de su papá está en juego. Pues quien a hierro mata, Guillermo, a hierro muere. Así como lo hizo Samuel con el Bronco. Entonces, en Michoacán y en Nuevo León hay reales posibilidades de que el PAN y el PRI se lleven ambos estados de ir en alianza, a pesar de Morena, el Verde, PT y MC. Así pues, Guillermo, hasta aquí mi reporte y muy buenas noches.
0: Saludo con gusto a Luis Carlos Ugalde, director general de Integralia Consultores y ex consejero presidente del INE ante CIFE. Gracias por estar aquí.
3: Gracias, Guillermo. Buenas noches.
0: Luis Carlos, Integralia está haciendo público un estudio denominado Historia Visual de la Transición Mexicana a la Democracia 1991-2024. En este estudio, ustedes en Integralia cuentan 33 años de democracia mexicana y dividen la historia en tres etapas: el fin de la hegemonía del PRI, la pluralidad y finalmente el ascenso de Morena. Los datos muestran que México cerró un ciclo, pero te pregunto, Luis Carlos, ¿está entrando nuevamente en una etapa de partido hegemónico?
3: Estamos ya en una etapa de partido hegemónico prácticamente desde 2018. Cuando tú ves lo que ocurrió en este periodo de los años 90 a 2024, lo que tenemos es un proceso en donde subió la competencia, abandonamos la era del partido dominante hegemónico del PRI, entramos en una fase de competencia que empezó más o menos en el 97 y continuó hasta 2015, 2018, y luego desde 2018 estamos entrando o regresando al origen de un partido hegemónico donde Morena controla más o menos el 70% de los cargos políticos representativos de este país. De tal forma que la pregunta en este momento, Guillermo, es saber si esa hegemonía de Morena va a seguir creciendo en 2027 o si ya tocó techo y ahora va a haber un retroceso. ¿Qué viene después? Es algo que tenemos que reflexionar. No sabemos bien lo que nos depara el futuro.
0: ¿Cuál dirías, Luis Carlos Ugalde, que es la diferencia fundamental entre la hegemonía del PRI, que terminó en los 90, y la hegemonía de Morena, que ustedes identifican ahora?
3: Bueno, hay dos diferencias fundamentales. Uno es que la hegemonía de el PRI surgió de la Revolución Mexicana, de un movimiento armado en donde el PRI básicamente se apropió de la legitimidad de una lucha armada en 1910. La hegemonía de Morena, en contraste, proviene de las elecciones, de las urnas, de la democracia. Entonces, la hegemonía que eventualmente siempre desencadena autoritarismo y control político sale de la democracia. Entonces, esa es ahora la paradoja de que un sistema hegemónico que está generando control, que está generando contención, que está limitando las libertades, surge de un proceso democrático. Y dos, surge del voto, sin duda que surge del voto, y en eso, ese sentido tiene un origen democrático. El riesgo que muchos ven es que puede desembocar en un nuevo sistema autoritario como el que México tuvo hace 40 o 50 años.
0: Hay una aparente paradoja. México construyó durante décadas elecciones cada vez más competidas, pero al final esa misma competencia terminó produciendo nuevamente una enorme concentración de poder. ¿Eso significa que la transición democrática quedó incompleta?
3: Yo te diría que la transición democrática generó desilusión. Y generó mucha desilusión porque en 2018 la gente se volcó para una alternativa que estaba cuestionando esa misma democracia. López Obrador ganó la elección y básicamente lo que dijo es que con él hacia la democracia, cuestionando todo lo que había ocurrido antes. Y esta desilusión en la transición se debió en parte, Guillermo, a que el pluralismo que emergió, los partidos en competencia, la alternancia, el triunfo de Fox en el 2000, en realidad también se acompañaron de mayor corrupción, se acompañaron de desigualdad, se acompañaron de problemas de violencia e inseguridad. Entonces, si uno piensa que uno le dicen va a haber más democracia, uno piensa que va a haber felicidad, va a haber gobiernos responsables, va a haber honestidad, pero uno se da cuenta que esa democracia viene acompañada de muchos pecados, y yo creo que eso generó desilusión, y creo que López Obrador aprovechó esa desilusión para prometer el cielo en la tierra. Te vamos a hacer feliz y que trabajes. Y esto generó que la gente de repente pensó que esto que López Obrador ofrecía era el cielo en la tierra. Y entonces el gobierno ha venido acumulando y acumulando y acumulando poder político, y creo que ahora estamos en ese riesgo de que este aparente mundo feliz que el populismo ofrece al final acabe siendo un camino hacia un sistema cerrado que cierre las ventanas de la competencia y que al final eso conduzca a un sistema mucho más perjudicial para los mexicanos.
0: Una de las discusiones centrales hoy es la diferencia entre votos y curules. Esta discusión se hizo especialmente fuerte en 2024. ¿Qué nos dice el estudio de Integralia sobre la sobrerepresentación en la Cámara de Diputados?
3: Bueno, lo que este estudio muestra es que ha habido sobrerepresentación a lo largo de los últimos 30 o 40 años. Y que de hecho ha habido otros momentos en donde por partido político la sobrerepresentación ha sido amplia, pero el periodo en donde la sobrerepresentación acumulada ha sido mucho mayor ha sido el periodo que va de 2024 a el día de hoy. Y es una sobrerepresentación que básicamente permitió que la coalición oficial que ganó el 54% de los votos legislativos se haya quedado con 73% de las diputaciones, del 54 al 73. Esa diferencia enorme es la sobrerepresentación acumulada de tres partidos que básicamente en los hechos, Guillermo, significó que el gobierno ha cambiado la constitución en temas nodales. Tenemos una nueva constitución como si tuviera el mandato para hacerlo. Pero reitero, el mandato solo lo recibió con el 54% de los votos. Sin embargo, actuó como si tuviera el 73% de las diputaciones. Y creo yo que ese tema de la sobrerepresentación distorsiona la voluntad de la gente. La voluntad de la gente en 2024, efectivamente, sí fue: queremos que Sheinbaum gane, por supuesto. Queremos que Morena tenga más diputados que los demás, pero nunca fue: te doy todo el poder para que cambies la constitución como se ha hecho.
0: El estudio de Integralia no solo analiza partidos, también muestra qué piensan los ciudadanos. Ya hacías alguna referencia, pero te pregunto, ¿cuál es el dato que más les preocupa sobre la relación de los mexicanos con la democracia?
3: Me preocupa mucho que, como indica este estudio, hay muchos mexicanos que consideran que la democracia no tiene un valor en sí mismo, que consideran que los gobiernos no necesariamente tienen que dar cuentas a la gente, que consideran que los gobiernos deben responder a lo que la gente quiere sin valorar sus mecanismos democráticos.

0: relacionado con condiciones socioeconómicas y territoriales. Eso me lleva a preguntarte, Luis Carlos Ugalde, ¿qué cambió en el mapa social del voto mexicano para explicar el debilitamiento del PRI, PAN y PRD y el crecimiento de Morena?
1: Yo creo que lo que influyó para que eso ocurriera fue, primero, la desilusión con la transición a la democracia. Segundo, creo yo que tuvo que ver con una sensación de exclusión emocional. El sistema, el llamado neoliberalismo, como López Obrador lo llama, expulsó anímicamente a muchas personas, no los hizo parte del relato. De hecho, el relato de la democracia mexicana es un relato muy abstracto, muy teórico. La gente no entendía exactamente por qué la alternancia en el poder, por qué la llegada de Fox, por qué los órganos autónomos, por qué el Congreso hacían mejores vidas de la gente. No se entendió. Y luego también afectó mucho, por supuesto, que la gente que había sufrido este tipo de exclusión, este tipo de desigualdad, de repente vio un liderazgo como el de López Obrador, en donde dijeron, él nos está ofreciendo lo que muchos de los gobiernos de la transición no nos han ofrecido. Entonces, todos esos factores en su conjunto creo que explican por qué la población cambió de partido. Por cierto, en este estudio se muestra cómo el electorado ha crecido ampliamente en los últimos 30 o 40 años, y ese crecimiento en el número de electores, que pasamos de cerca de 30, 40 millones a 100 millones, también explica cómo la composición se modificó.
0: ¿Qué tendría que ocurrir en los próximos años, Luis Carlos, para que pudiéramos decir con datos que México sigue siendo un sistema electoral genuinamente competitivo y plural?
1: Que el partido en el poder pueda perder elecciones y ceder el poder al que ganó. Esa es la prueba límite de una democracia. Perder elecciones y que haya una transferencia pacífica del poder. Si tú o yo concluimos hoy que en 2030 puede Morena perder el poder y ceder pacíficamente la banda a quien gane, seguimos siendo una democracia. Que Morena sea hegemónico no es un problema en sí mismo. El problema es si pensamos que Morena puede resistirse a perder, puede hacer un fraude o no ceder el poder. En los años 80 o 70 del siglo pasado, Guillermo, que tú ya eras un periodista reconocido en México, cuando a la gente le preguntaban, ¿tú crees que el PRI pueda perder una elección? La gente decía, no, no puede perder. Y si pierde, arrebata. Eso quiere decir que en los años 70 o 80 del siglo pasado, México no tenía una democracia. Cuando tú le preguntabas en 2006 a la gente, en 2012, ¿puede perder el gobierno el poder? Pues sí, sí lo podía perder y iba a haber una transferencia pacífica del poder. Lo que hoy mucha gente empieza a tener preocupación es que, y esto aplica a cualquier gobierno populista, el populismo una vez en el poder tiende a querer quedarse ahí para siempre. Y entonces el gran problema es que no pueden perder elecciones porque generan condiciones inequitativas de competencia o muchas veces pierden y no ceden el poder. Recordemos solamente que ha habido muchos países en donde las condiciones de la competencia se vuelven muy desiguales y por lo tanto se les llama autoritarismos electorales porque llevan a cabo elecciones, pero siempre gana el gobierno. Esa es la prueba fundamental de una democracia, Guillermo.
0: El estudio de Integralia al que hacemos referencia es un estudio muy abundante que abarca, como mencioné, 33 años de la vida política y electoral de México. Es además muy visual. Luis Carlos, ¿qué puede hacer el público interesado para consultar el estudio y profundizar en él?
1: Yo le quiero platicar a la gente que nos ve que este es probablemente el primer estudio que hay en México que de una forma visual explica el proceso de transformación política en México de la llamada transición a la democracia. Ustedes no van a encontrar textos, no es un ensayo, es un catálogo de gráficos, diagramas, mapas para ver cómo cambió la composición del poder.

0: político. Ustedes pueden consultarlo en la página de Integralia, lo pueden bajar a su teléfono y mi recomendación es que lo vean en la pantalla de su teléfono o en su tableta o en su laptop y jueguen, porque todo es algo interactivo, entran a los mapas, mueven los mapas, ven los gráficos y esa es la mejor manera de poder jugar con este, con esta publicación de la historia visual de la transición a la democracia en México.
1: Pues ahí está la forma para ingresar a este estudio a través de Integralia y poder tener mayores detalles acerca de lo que ha ocurrido en esos 33 años de historia política electoral en México. Luis Carlos Ugalde, director general de Integralia Consultores, muchas gracias por estar con nosotros.
0: Gracias, Guillermo. Buenas noches.
1: Hasta pronto, Luis Carlos. Muchas gracias. Enseguida, la extrema derecha avanza en Alemania.
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0: huracán Polo gana fuerza en el Pacífico mexicano. Causa lluvias fuertes, vientos y oleaje elevado en Oaxaca, Guerrero, Jalisco, Michoacán y Colima, por lo que fueron suspendidas las clases. Se espera que el miércoles alcance la categoría 5 en la escala Saffir-Simpson. Un juez federal condenó a más de 280 años de prisión a 4 integrantes del crimen organizado por diversos delitos, principalmente por el secuestro y asesinato de 7 personas, entre ellas el hijo del poeta y activista Javier Sicilia, en marzo de 2011. El regidor del Ayuntamiento de Uruapan, Víctor Hugo de la Cruz Saucedo, presentó una denuncia en la Fiscalía Especializada en Materia de Delincuencia Organizada contra Juan Daniel Manso Rodríguez, subsecretario de Gobernación de Michoacán y hermano de Carlos Manso, por delincuencia organizada. La Secretaría de Marina entregó a Estados Unidos el torpedo de práctica localizado el pasado 15 de septiembre en aguas del Océano Pacífico al suroeste de Ensenada, Baja California. La Suprema Corte aceptó atraer el recurso de apelación promovido por la Fiscalía General de la República, que busca revivir las pruebas entregadas por Suiza contra Emilio Lozoya. Esto en el proceso penal por operaciones con recursos de procedencia ilícita relacionadas con el caso Odebrecht. Guatemala recibió 2.000 fusibles provenientes de Estados Unidos, su primera compra de armamento estadounidense desde el fin de un embargo militar impuesto hace medio siglo por violaciones de los derechos humanos. Luis Ignacio Lula da Silva, presidente de Brasil, se reunió con Soran Mamdani, alcalde socialista progresista de Nueva York. Se trató del primer encuentro entre las dos figuras más destacadas en la izquierda en vísperas de las elecciones en Brasil y Estados Unidos. Un agente de policía y un hombre resultaron heridos en un tiroteo cerca de una sinagoga en Ontario, Canadá, mientras miembros de la comunidad judía conmemoraban el Yom Kippur. El partido del Kremlin, Rusia Unida, ganó por mayoría las elecciones legislativas celebradas durante los últimos 3 días en Rusia, según los primeros resultados oficiales. Las malas noticias siguen llegando para el canciller federal de Alemania, Friedrich Merz. Su partido, Unión Demócrata Cristiana, sufrió 2 derrotas más en las elecciones regionales de Berlín y del estado de Mecklemburgo, Pomerania Occidental. Con Ortega a las 10, Eric Vilchis.
1: El fin de semana se realizó el mega simulacro de sismo en conmemoración de los terremotos de 1985 y 2017. En la Ciudad de México participaron alrededor de 33 millones de personas y se activaron 23 mil altavoces. Angélica Guerrero tiene más información.

El sábado 19 de septiembre, la presidenta Claudia Sheinbaum encabezó el izamiento de la bandera media asta en el Zócalo de la Ciudad de México en memoria de las víctimas de los sismos de 1985 y 2017. Durante el acto y para honrar la memoria de las personas que perdieron la vida, la banda de guerra de la Secretaría de la Defensa Nacional ejecutó el toque silencio.

0: Al finalizar la ceremonia, la mandataria escribió en sus redes sociales: "Hoy, 19 de septiembre, recordamos con el corazón a todas las personas que perdieron la vida en los sismos de 1985 y 2017. Con la bandera media asta, honramos su memoria y abrazamos a sus familias". En punto de las 12 horas, ese mismo 19 de septiembre, y por primera vez en sábado, se realizó el segundo simulacro nacional en las 32 entidades federativas. Durante la instalación del Comité Nacional de Emergencias, que encabeza la Secretaría de Seguridad y Protección Ciudadana y la Coordinación Nacional de Protección Civil, se informó que durante el ejercicio participaron alrededor de 33 millones de personas. Se activaron 23.000 altavoces, mientras que el sistema de alertamiento por telefonía celular fue emitida en el 96.5% de las antenas instaladas en el territorio nacional.
1: Cada simulacro, cada protocolo revisado, cada brigada capacitada y cada familia preparada representa un paso firme hacia un México más seguro.
0: El Estado mexicano reportó que para atender este tipo de emergencias se cuenta con más de 2.589.000 elementos, más de 63.500 vehículos, 371 aeronaves y más de 40.600 unidades médicas. Con Ortega a las 10, Angélica Guerrero.
2: Gracias por estar con nosotros en este inicio de semana. Te espero también mañana en punto de las 10. No se duerma.
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7: 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Lluvia, pisadas, raspones. Nuestro calzado resiste absolutamente todo. Sin embargo, lucirlo reluciente y bien cuidado no exige gastar de más. Si quieres elaborar tu propia crema para calzado, en la tecnología doméstica te enseñamos la receta.
8: Y hablando de cuidar tu economía, ¿sabías que la mejor forma de proteger tu patrimonio es garantizando que se cumpla tu voluntad? Hoy te decimos todo lo que necesitas saber sobre el testamento, qué personas intervienen, cómo organizar tu documentación y los mejores consejos para hacer este trámite sin complicaciones. Toma el control y regálate tranquilidad a ti y a quienes más quieres.
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6: En el día a día, merecemos usar productos de calidad que nos faciliten la vida. ¿Y sabes qué es lo mejor? Que muchas veces podemos crearlo con nuestras propias manos.
8: Por eso, haremos nuestra propia crema para calzado, que está validada por el Laboratorio Nacional de Protección al Consumidor. ¡Comencemos!
6: Para esta tecnología doméstica, puedes adquirir los ingredientes en droguerías y tlapalerías. Los ingredientes que vamos a utilizar para hacer 750 mililitros son media cucharadita de colorante sintético negro, media taza de agua ras, 4 cucharadas de vaselina simple, 2 cucharadas de cera carnauba, 3 cucharadas de cera amarilla y 3 cucharadas de ácido esteárico.
8: También vamos a ocupar los siguientes utensilios: un cubrebocas, un par de guantes de látex, una taza medidora, un recipiente con capacidad de 500 mililitros, 2 abatelenguas, una cuchara sopera metálica, un tazón de vidrio con capacidad de 1 litro, una cacerola con capacidad de 2.5 litros, 2 trapos para manipular objetos calientes y un recipiente de plástico o metal con capacidad de 250 mililitros.
6: Ahora sí, pasamos a la magia de la preparación. Pero antes de ponernos creativos, recuerda que la seguridad es primero. Ajustémonos el cubrebocas y pongámonos los guantes de látex.
8: En un lugar con ventilación, empezaremos disolviendo el colorante en el aguarrás con una batelenguas. Puedes pulverizar el colorante envolviéndolo en un papel y golpeándolo suavemente con un martillo.
6: Después agregamos la vaselina, la cera de carnauba y la cera amarilla en el tazón y la calentamos a baño María.
8: Un gran consejo para que la cera se funda más rápido es cortar la cera en cubitos pequeños y mezclar constantemente hasta que se derritan por completo.
6: Una vez que la cera esté líquida, añadimos el ácido esteárico y continuamos moviendo hasta que se integre totalmente.
8: Ya que se hayan disuelto todos los componentes, con mucho cuidado, retiramos el tazón del baño María y vertemos nuestra mezcla de colorante con agua ras e incorporamos todo mediante movimientos suaves. Por último, vaciamos nuestra crema para calzado en el recipiente de 250 mililitros.
6: Solo resta tener un poco de paciencia. Antes de cerrar el envase, dejamos enfriar a temperatura ambiente hasta que el producto se solidifique. ¡Y listo!
8: Lo mejor de esta tecnología doméstica es que tiene un año de caducidad y se prepara en 40 minutos aproximadamente.
6: No olvides mantener el recipiente bien cerrado para evitar que la crema se reseque. Además, es indispensable que el envase contenga una etiqueta visible que señale que debe mantenerse fuera del alcance de niñas y niños. Y, de ser posible, una leyenda de precaución por su contenido de solvente.
8: Guárdala en un lugar fresco, seco y oscuro. Y devuélvele la vida a tus zapatos. Anímate a preparar este producto en tu casa y etiquétanos en Instagram con el hashtag Tecnología Doméstica Profeco y arroba Revista del Consumidor MX.
6: No olvides que también puedes ver esta y más tecnologías domésticas en nuestro canal de YouTube, Profeco TV.
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6: Además de la tecnología doméstica, otra forma de cuidar nuestro dinero en el futuro es protegiendo nuestro patrimonio. De esta forma podemos garantizar que se cumpla nuestra voluntad. Estamos hablando del testamento, un documento legal en el que expresas cómo deseas distribuir tus bienes y quiénes lo recibirán tras tu fallecimiento.
8: Hacerlo puede traerte beneficios, entre ellos, evitar conflictos y disputas familiares, distribuir los bienes de manera sencilla, clara y legal, proteger el patrimonio destinado a tus hijas e hijos menores de edad o en etapa de estudios, y sobre todo, brindar certeza y seguridad jurídica.
6: Al ocurrir el fallecimiento, las personas beneficiarias deben acudir con una notaria o un notario para iniciar el trámite.
8: Ojo, aunque recibir una herencia no genera el pago del impuesto sobre la renta, en el caso de bienes como casas o terrenos, sí deben preverse los gastos de escrituración, avalúo e impuestos locales de adjudicación, los cuales varían según la entidad federativa.
6: En el caso de las cuentas bancarias que no tengan beneficiarias o beneficiarios, los fondos formarán parte de la masa hereditaria.
8: Por lo tanto, quien pretenda disponer de ellos deberá acreditar su calidad de persona beneficiaria mediante el proceso que corresponda ante la institución financiera.
6: Pero, ¿quiénes intervienen en un testamento? Primero, está la persona testadora, quien expresa su voluntad ante una notaria o un notario respecto al destino que tendrán sus bienes y derechos.
8: Y por supuesto, también está involucrada la persona heredera, quien adquiere la totalidad o una parte de los bienes, derechos y obligaciones que integran a la herencia.
6: Por otra parte, la legataria o legatario, quien adquiere los bienes a título personal.
8: Además, hay que tomar en cuenta al albacea, quien se encargará de entregar los bienes a las personas beneficiarias.
6: No hay que olvidar que en algunos casos existe la tutora o tutor, es decir, la persona a quien se le encomienda el cuidado de la educación de las hijas o hijos menores de edad.
8: Y por último, la curadora o curador, quien vigilará que la persona tutora desempeñe bien su cargo.
6: Para poder iniciar formalmente el trámite, es necesario que acudas con una notaria o notario, con el objetivo de que explique los pasos a seguir y de la orientación necesaria.
8: Para ello, es importante que tengas en mente dos posibles situaciones. Si existe testamento, este deberá presentarse junto con el acta de defunción para confirmar su validez y formalizar la aceptación de la herencia.
6: Si no hay testamento, se deberá comprobar el parentesco mediante actas oficiales para determinar quiénes tienen derecho a heredar.
8: Por ello, es muy importante que ordenes tus documentos en formato físico o digital y que mantengas tu información actualizada.
6: Para esto, puedes organizar tu información en las siguientes categorías: identidad y datos personales, información laboral y seguridad social, cuentas, ahorros e inversiones, créditos y compromisos financieros, seguros y protección, bienes y patrimonio, servicios y gastos recurrentes,
10: Disposiciones patrimoniales y legales.
11: Hacer tu testamento es más fácil de lo que parece. 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
10: Tómate tu tiempo. 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
10: 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Puedes modificar tu testamento si cambian tus circunstancias familiares o personales.
11: 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Hacer tu testamento no significa perder la propiedad de tus bienes. Solo surte efecto tras el fallecimiento.
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1: Consentimiento. Horóscopos de Durango.

0: Muchas gracias.
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0: Richie Rey. Dale un fuerte aplauso también a esta magistral orquesta. Muchachos.
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5: Bueno, pues como les decía, les voy a contar la historia de dos muchachos que en su juventud solían llevar serenata a la misma chica. 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

0: Muchas gracias.
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1: México, Tlaxcala, Hidalgo, Puebla y Veracruz. También pronosticaba que se mantendrá el ambiente caluroso a muy caluroso en el norte del territorio mexicano, estados del litoral del Pacífico, del Golfo de México y de la península de Yucatán, con temperaturas que oscilarán entre los 35 y 40 grados en Baja California Sur, Sonora, Sinaloa, Chihuahua, Durango, Coahuila, Nuevo León, Tamaulipas, San Luis Potosí, Nayarit, Jalisco, Colima, Michoacán, Guerrero, Puebla, Veracruz, Chiapas, Campeche, Yucatán y Quintana Roo. Se pronostican lluvias intensas en Chihuahua, Durango, Colima, Michoacán, Guerrero, Oaxaca y Chiapas. Lluvias muy fuertes en Jalisco, Veracruz y Tabasco. Lluvias fuertes en Sonora, Sinaloa, Nayarit, Tamaulipas, San Luis Potosí, Puebla, Estado de México, Campeche, Yucatán y Quintana Roo. Chubascos en Baja California Sur, Coahuila, Nuevo León, Querétaro, Hidalgo, Ciudad de México, Tlaxcala y Morelos. Así como lluvias aisladas en Zacatecas, Aguascalientes y Guanajuato. Ese es el pronóstico del Servicio Meteorológico Nacional para este martes 22 de septiembre de 2026. Ya habíamos platicado de este nuevo escándalo en el que está envuelta la Fiscalía General de la República. Fiscalía General de la República que aseguró que había realizado un mega operativo para asegurar 59 millones de litros de hidrocarburo en San José Iturbide, Guanajuato. La empresa involucrada en este almacenamiento de combustible es Gas Natural del Noroeste, perteneciente a Grupo CIMSA. La Fiscalía General de la República y el secretario de Seguridad y Protección Ciudadana dijeron que se trataba de un mega aseguramiento de huachicol y prometieron que habría detenciones pronto. Y sin embargo, Gas Natural del Noroeste de Grupo CIMSA emitió un comunicado para aclarar su participación y rechazar que su operación sea irregular. La empresa negó operar de manera irregular, dijo que opera legalmente y que cuenta con permisos federales, estatales y municipales. La empresa señaló que desde hace 9 años opera la instalación bajo diversos permisos otorgados por la entonces Comisión Reguladora de Energía y actualmente bajo la Comisión Nacional de Energía con una vigencia de 30 años. También dijo tener autorizaciones ambientales y de seguridad industrial emitidas por la Agencia Nacional de Seguridad Industrial y de Protección al Medio Ambiente del sector hidrocarburos, de tal manera que negó estar operando de manera ilegal y dijo que cuenta con permiso de uso de suelo, licencia de funcionamiento y vistos buenos de protección civil y medio ambiente. Y bueno, al decir todo esto, la empresa colocó en una situación bastante incómoda a la Fiscalía General de la República, que tuvo que reconocer que estaba investigando las posibles irregularidades de la empresa y después de decir esto, informó que la Fiscalía Especializada en Delincuencia Organizada atraería la investigación para llevar a cabo las indagatorias correspondientes, en su caso los decomisos correspondientes y probablemente las detenciones correspondientes. Lo cierto es que la Fiscalía General de la República parece estar en una complicación, porque si lo que dice la empresa es cierto y nada indica que la empresa esté mintiendo, la Fiscalía General de la República habrá hecho un oso, un ridículo monumental, y posiblemente entendiendo eso, la presidenta Claudia Sheinbaum prefirió deslindarse de esta investigación diciendo que la Fiscalía General de la República tendrá que informar sobre la investigación del combustible identificado en Guanajuato, porque es la dependencia encargada de esas investigaciones. Claudia Sheinbaum se lava las manos y dice: la Fiscalía General de la República es la responsable y por lo tanto es la que tiene que informar. Es la voz de la presidenta Claudia Sheinbaum.
0: No tiene que informar la Fiscalía. Ahora dicen que muy seguido digo yo que lo tiene que informar la Fiscalía. Pues es que así es. Si lo estuviera informando yo dirían: ay, no hay autonomía de la Fiscalía General de la República. Fue un aseguramiento de, particularmente de la delegación de la Fiscalía en Guanajuato, coordinada por esta delegación. Ahora les llaman de otra manera. Ernestina le puso otro nombre a las delegaciones de la Fiscalía General de la República en los estados. Y pues la Fiscalía tiene que informar de si había alguna actividad ilegal, o cuáles son las actividades, o cómo, qué es lo que llevó al aseguramiento de este lugar, pero lo tiene que hacer la Fiscalía.
1: Bueno, esto fue lo que dijo la presidenta Sheinbaum. La Fiscalía General de la República no ha dicho nada desde que se anunció este supuesto megadecomiso de huachicol por 59 millones de litros de combustible, y tras las aclaraciones de la empresa, la Fiscalía General de la República ha permanecido en silencio, y ya veremos qué informa acerca de esta situación, pero todo parece indicar que se equivocó la Fiscalía General de la República y que el megadecomiso de huachicol no existe, porque la empresa está mostrando documentación que prueba que opera de manera legal. Bueno, la presidenta Sheinbaum habló también de su encuentro con Maru Campos, gobernadora de Chihuahua, en Ciudad Juárez el fin de semana. Fue un encuentro privado breve, realizado en el aeropuerto de Ciudad Juárez. La presidenta Sheinbaum dijo que en esta reunión con Maru Campos le informó que la Fiscalía General de la República investiga la posible participación de agentes de la CIA en un operativo. Dijo que esta investigación sigue en curso y que de haber funcionarios responsables se les aplicará la ley. Maru Campos dijo estar de acuerdo con ello y ambas acordaron coordinarse en materia de seguridad, según explicó la propia presidenta Claudia Sheinbaum.
0: Institucionales y como gobierno estatal y gobierno federal, acordamos que cualquier tema que ella tenga de coordinación con el gobierno de México, pues a través de la Secretaría de Gobernación, y en temas de seguridad con el secretario de Seguridad, está la coordinación. Esa, pues, evidentemente es indispensable que se dé. Sobre el tema de la presencia de elementos de una agencia estadounidense, pues yo le planteé que la Fiscalía tiene su investigación y que en todo caso pues eso le corresponde a la Fiscalía, no nos corresponde como gobierno de México. Y ella dijo pues que en efecto, que así es. Entonces hasta ahí, eso fue lo que platicamos.
1: Bueno, y de este tema habló no solo la presidenta Sheinbaum, sino que lo hizo también la gobernadora de Chihuahua, Maru Campos. Porque la presidenta Sheinbaum dijo que dos secretarías de Estado, Gobernación y Seguridad Pública, atenderían los asuntos de Chihuahua por parte del gobierno federal, y que Maru Campos tendría que reunirse con los titulares de esas dos dependencias, Rosa Isela Rodríguez y Omar García Harfuch, para dar seguimiento a esos asuntos. Bueno, Maru Campos informó que se reunió con los secretarios de Gobernación y de Seguridad para fortalecer el trabajo entre los dos gobiernos, el federal y el estatal, tal y como se acordó en la reunión con la presidenta. Es la voz de Maru Campos, gobernadora del estado de Chihuahua.
2: Estamos en la ciudad Ciudad de México. Acabamos de terminar reuniones en la Secretaría de Gobernación temprano, en la Secretaría de Seguridad Pública y Protección Ciudadana, y tendremos más reuniones hoy por la tarde. Agradecerle al gobierno federal, a la presidenta Claudia Sheinbaum, por abrirnos estas puertas, que no significan más que un apoyo para el estado de Chihuahua. Así que sigamos trabajando para dar resultados para Chihuahua y seguir defendiendo lo que es nuestro, lo que es de los chihuahuenses.
1: Bueno, esto fue lo que dijo Maru Campos respecto a su reunión con la presidenta Sheinbaum y respecto al seguimiento que ha venido dando a los acuerdos de esa reunión, en los que básicamente se acordó que Gobernación y Seguridad darían seguimiento, cosa que ya está haciendo, según lo pactado, la gobernadora de Chihuahua. Con esto nos vamos a un corte. Volveremos con más noticias.
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0: gracias por continuar con nosotros en Informativo NTR. Hablábamos de los temas de seguridad y estos temas de seguridad fueron abordados por la presidenta Claudia Sheinbaum, particularmente en lo que se refiere a la violencia en el estado de Sinaloa, desde la captura del Mayo Zambada y su traslado a los Estados Unidos. Se dio una ruptura entre los Chapitos y la Malliza en Sinaloa, y desde ese momento se desató la guerra en Sinaloa, con una ola de violencia que no ve final, que ha producido no solo muertes, desapariciones, lesiones a muchas personas, sino que también ha provocado que cierren muchos comercios, que la actividad económica se vea afectada y que la situación política del estado pues sea sumamente compleja. Más aún cuando el gobernador con licencia, Rubén Rocha Moya, y otros 9 servidores públicos sinaloenses son señalados por el gobierno de los Estados Unidos de tener relaciones con los grupos del narcotráfico. Y no solo eso, el gobierno de los Estados Unidos ha asegurado que Rocha Moya, el senador Insunza y los otros 8 acusados son cómplices del narcotráfico, han permitido el trasiego de drogas y han protegido a los grupos del narcotráfico, a los cárteles, particularmente al cártel de Sinaloa, para evitar que la justicia se haga realidad en el estado, protegiendo de esa manera el tráfico ilícito de drogas hacia los Estados Unidos. La presidenta Sheinbaum se refirió a lo que ocurre en Sinaloa y dijo que el injerencismo ha provocado que se incremente la violencia en el estado, ya que, dice Claudia Sheinbaum, no se informó a las autoridades mexicanas para realizar detenciones de personas. No lo mencionó, pero claramente se refiere a la detención de Ismael el Mayo Zambada. A eso se refiere con injerencismo, a eso se refiere con que no fue informado el gobierno mexicano de esas detenciones, y la presidenta atribuye a ese injerencismo la ola de violencia que enfrenta Sinaloa. Vamos a escuchar lo que dijo la presidenta Claudia Sheinbaum.
1: Sinaloa tenía un homicidio, menos de un homicidio diario, hasta antes de la detención de uno de los capos del narcotráfico, provocado por un rompimiento de un grupo delictivo. Y eso generó una violencia que se ha ido conteniendo, porque no es la misma de cuando nosotros llegamos en octubre a lo que está ocurriendo hoy. Pero sí hay índices delictivos importantes en Sinaloa. Eso no quiere decir que no se deba detener a los que cometen delitos, pero tiene que hacerse, si hay información de algún gobierno extranjero, con instituciones nacionales.
0: Hablando sobre el mismo tema, la presidenta Claudia Sheinbaum dijo que el objetivo de su gobierno es reducir la violencia en el país. Dijo que esto es algo que se está cumpliendo, pero al mismo tiempo señaló que no se puede aceptar el injerencismo para terminar con la inseguridad. Este es un nuevo mensaje que manda la presidenta Sheinbaum al gobierno de los Estados Unidos. Al buen entendedor, pocas palabras. La presidenta no habló de nombres de personas, no habló de nombres de organizaciones criminales, no habló del gobierno de algún país, no habló de Estados Unidos, solo habló de injerencismo. Dijo que ese injerencismo ha incrementado la violencia en Sinaloa, y también dijo que no se puede aceptar que el injerencismo sea a partir del cual se ponga fin a la inseguridad en el país. Vamos a escuchar nuevamente a la presidenta Claudia Sheinbaum.
1: El objetivo del Gabinete de Seguridad, ustedes lo conocen, es una estrategia que es disminuir la violencia en México. Y pasa en primer lugar por la honestidad. la honradez de quienes dirigimos las instituciones de la República y de los estados. Y después una estrategia clara, que va desde atención a las causas hasta el fortalecimiento de las instituciones, el fortalecimiento de la inteligencia y la investigación para cero impunidad y la coordinación de todas las instituciones de gobierno. Pero por eso hablo siempre de la coordinación sin subordinación y del fortalecimiento de las capacidades y de la cooperación para el desarrollo, no de la injerencia, y lo sostengo.
0: Y bueno, este es el mensaje que manda la presidenta Sheinbaum en momentos en que Estados Unidos ha incrementado las presiones para que México detenga y presente ante la justicia a políticos involucrados en la protección de los cárteles de las drogas, a políticos, particularmente de Morena, que se han hecho cómplices del narcotráfico y que de esta manera son responsables de delitos sobre los cuales Estados Unidos quiere actuar, porque además considera a los grupos de narcotraficantes como organizaciones terroristas, por lo cual constituyen una amenaza para la seguridad nacional de su país, de Estados Unidos. Y Estados Unidos no solo quiere acabar con los líderes de las bandas del narcotráfico poniéndolos tras las rejas, sino que quiere también acabar con la red de corrupción que les ha permitido actuar libremente en diversos estados de México. Han aumentado las presiones de Estados Unidos, y esta que ustedes escuchó es la respuesta de la presidenta Sheinbaum a estas nuevas presiones que se ejercen desde la Casa Blanca. Pero ese no es el único problema que tiene el gobierno mexicano. Tiene otros problemas derivados de las próximas elecciones intermedias que se celebrarán en 2027, con Morena en plena operación para definir a los cuadros que encabezarán los procesos electorales en los 17 estados donde se va a elegir gobernador. Morena ha realizado ya la selección de coordinadores de la defensa de la Cuarta Transformación y la soberanía en diversos estados del país. Faltan algunos más, pero con los que ya se realizaron, se ha desatado un conflicto interno, una fisura, en algunos casos una amplia fractura interna, que amenaza no solo con dividir a Morena, sino también con romper la alianza que hasta ahora Morena ha sostenido con el Partido del Trabajo y el Partido Verde. Y esto no lo digo yo, esto lo dicen los propios protagonistas de la noticia. Y si no, escuche usted aquí lo que dice el diputado Reginaldo Sandoval, que es líder de la fracción del Partido del Trabajo en la Cámara de Diputados, quien dice que si Morena sigue excluyendo a los aliados, la alianza se puede fracturar. El diputado petista Reginaldo Sandoval acusó que Morena se siente muy sobrado porque no tiene rival en la oposición, y no lo dijo él, pero lo digo yo, y por eso se da el lujo de atropellar a sus aliados del PT y del Partido Verde, lo cual, advierte Reginaldo Sandoval, puede generar una fractura en la alianza que hasta ahora han sostenido. Escuchamos lo que dice el diputado del Partido del Trabajo, Reginaldo Sandoval.
2: Si Morena lo entiende. Entiendo también que Morena tiene la postura de que se siente sobrada, se siente capaz, como no hay este adversario por la derecha, todavía un poco que pueda haber, digamos, peso, y entonces desdeña a los aliados, diciendo que puede solo, quizás ese es lo que nosotros leemos. Está totalmente equivocado Morena en esa lógica.
0: Y mientras esto dice desde la Cámara de Diputados Reginaldo Sandoval del Partido del Trabajo, en el Senado, Ignacio Mier, líder de la bancada de Morena en la Cámara de Senadores, dijo que en el proceso interno de la Cuarta Transformación se deben poner una bolsa de agua fría en la cabeza deben calmarse los ánimos, dice él, y rechaza que se haya descuidado al Partido del Trabajo. Esta es la respuesta que da Morena a través de Ignacio Mier a los señalamientos hechos desde el Partido del Trabajo.
3: Pues un partido vivo, es un partido que gobierna prácticamente todo el país. Se genera una ebullición política, digámoslo, ¿no? Sube la temperatura, cuando se están acercando ya los tiempos, aún más. Y yo creo que conviene ponernos una bolsa de agua fría en la cabeza. Y como dicen en Mochi, Sinaloa, no hay caldo que no se enfríe.
4: ¿El senador está con romper, senador?
3: No, forma parte de la disputa política. La política es pasión, emoción, energía social, sustentada en la decisión del pueblo para nosotros a través del método de las encuestas.
0: Esto fue lo que dijo el senador Ignacio Mier, líder de la bancada de Morena en el Senado de la República. Del tema también habló el senador Higinio Martínez, presidente del Senado de la República, integrante de Morena, quien reconoció que entre los partidos de la alianza de la 4T hay orígenes distintos, pero consideró que esa alianza no se romperá. Reconoció que hay lesionados y revoltosos, así lo dijo el senador Higinio Martínez, pero consideró que la alianza no se va a desintegrar. Escuchamos al senador de Morena, Higinio Martínez.
5: Hay lesionados, hay golpes, hay pancheros, porque ni les hace nada y nada más se revuelcan en el fútbol. Lo que no existe en el béisbol ni en el fútbol americano. Entonces, pues aquí también en Morena hay de todo, en la coalición hay de todo, ¿no? Ya lo he dicho reiteradamente, en la coalición somos partidos distintos, hemos integrado una coalición, Verde, PT y Morena. Nos unen muchas cosas y hemos sacado muchas cosas adelante desde el 18. Esperamos seguir en ese camino, pero no hay que dejar de mencionar que somos de origen distinto, que tenemos diferencias y que el arte ha sido aprender a convivir con nuestras diferencias, y eso lo hemos venido haciendo.
4: ¿A quién le van a sacar tarjeta roja, senador?
5: En la coalición a nadie. Espero que a mí no.
0: Esto fue lo que dijo el senador Higinio Martínez, quien además de ser parte de la bancada de Morena en la Cámara de Senadores, pues es ahora presidente del Senado de la República. Cuestionaron a la presidenta Sheinbaum sobre la asistencia de los coordinadores de la defensa de la transformación a sus informes estatales. Y la presidenta respondió que no tienen por qué no ir. Dijo que nada les prohíbe a los coordinadores de la defensa de la transformación acudir a los informes estatales, tal y como lo hacen miles de ciudadanos. Eso dice la presidenta Claudia Sheinbaum, y aquí la escuchamos en su propia voz.
1: Bueno, no hay nada que les prohíba ir. Si tuvieran un papel preponderante, algo particular, bueno, pues a lo mejor se podría considerar, pues no sé, alguna ilegalidad electoral o irregularidad electoral. Pero todavía ni siquiera empieza formalmente la inscripción de precandidatos o candidatos. Entonces van como cualquier persona.
0: Bueno, esto fue lo que dijo la presidenta Sheinbaum, quien ya ha visitado 26 estados y quien dice haber presentado detalles de su segundo informe ante más de 600,000 personas durante esas giras. Con esto nos vamos a un corte. Volveremos con más noticias.
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0: comparto con ustedes lo que publica el periódico Ovaciones, el diario de casa, en su edición correspondiente a este martes 22 de septiembre de 2026. Dice el encabezado de Ovaciones, citando al periódico británico Financial Times: vive Sinaloa, peor crisis de violencia en 100 años. La disputa entre los chapitos y la Malliza suma unos 3.800 muertos, 4.400 secuestros y más de 6.000 desplazados desde 2024, según un reportaje del Financial Times. El conflicto, expone el periódico, también provocó la pérdida de más de 20.000 empleos y cierres de negocios en distintas regiones del estado. El trabajo periodístico revela además la manera en que, mientras las autoridades amplían la presencia militar y policial, las estructuras criminales conservan capacidad para mantener operaciones y disputar territorio. Esto dice Ovaciones en su portada, a partir de este trabajo publicado por el diario británico Financial Times. En páginas interiores, Ovaciones despliega la información con un encabezado que dice: Sinaloa vive su peor crisis de violencia en 100 años. Bueno, esto es lo que publica Ovaciones hoy en su portada y en páginas interiores. Yo le invito a que vea la información, ya sea en nuestro periódico impreso o a través de www.ovaciones.com, en el sitio web de nuestro periódico, de manera totalmente gratuita. Tenemos más información. Continuamos contigo, Alberto García Sarubi.
1: ¿Qué tal, Guillermo? Te saludo con muchísimo gusto, al igual que a todo nuestro auditorio, cuando son las 7 de la mañana, ya con 34 minutos, tiempo del centro de México. Aquí en la capital de la República Mexicana tenemos un cielo parcialmente nublado, 14 grados centígrados. Tendremos un cielo nublado durante todo el día y se pronostican lluvias por ahí de las 2, 3 de la tarde, lluvias ligeras y también lluvias por la tarde-noche. Te informo que el huracán Polo, este huracán que ya está tocando aguas de nuestro país por la zona de Guerrero principalmente, pues viene como categoría número 5, la más grande, la más peligrosa, este huracán Polo, este huracán de esta temporada 2026. Según la Coordinación Nacional de Protección Civil del Gobierno Federal, en Polo se ubica a 355 kilómetros al sur de Zihuatanejo, en el estado de Guerrero, y a 580 kilómetros al sur-sureste de Manzanillo, allá en Colima. Se pronostican lluvias intensas en Colima, Michoacán, principalmente en el oeste y su costa, al igual que en Guerrero, en el este, la costa y el este. También lluvias puntuales muy fuertes que va a pegar también en la costa del estado de Jalisco. Trae Polo vientos máximos sostenidos de 260 kilómetros por hora, rachas de viento de 315 kilómetros por hora y un desplazamiento hacia el este a 9 kilómetros por hora. Se está exhortando por parte de la Coordinación Nacional de Protección Civil a todos los habitantes de la costa de los estados de Guerrero, de Colima, de Jalisco, pues mantener una constante información, estar informando de lo que informen, tanto comuniquen los gobiernos estatales, al igual que el gobierno federal. Se tiene también la necesidad, si viven en zonas peligrosas de riesgo, ubicar un refugio temporal que han instalado tanto los gobiernos de Guerrero, de Jalisco y de Colima, sobre todo en la costa. También tener una mochila cerca con todos los documentos, los más importantes, los documentos principalmente de identificación, también de identificación de bienes, y se exhorta a las personas que viven cerca de ríos, lagunas y cualquier cuerpo de agua a mantenerse atento a los niveles que pudieran crecer estas zonas. Por lo pronto, la Coordinadora Nacional de Protección Civil del Gobierno de la República, Laura Velázquez, informó que se han trasladado ya todos los operativos del gobierno federal a la zona en donde puede pegar Polo para estar en comunicación constante tanto con las autoridades estatales como con la ciudadanía. Ayer por la tarde, la Coordinadora Nacional de Protección Civil, Laura Velázquez, informó que se trasladaban al estado de Michoacán para hacer ahí el centro de control y monitoreo de este huracán Polo. Escuchemos a Laura Velázquez.
2: Informarles a ustedes que por instrucción de la presidenta de México, la doctora Claudia Sheinbaum Pardo, nos trasladamos en estos momentos al municipio de Lázaro Cárdenas, Michoacán, por la presencia del huracán Polo. Según el pronóstico que nos ha entregado el Servicio Meteorológico Nacional, se desplazará paralelo a las costas de Michoacán, Colima y Jalisco. Es muy importante que todos y todas estén muy atentos a la información y a las solicitudes preventivas que hagamos a través de las redes sociales. Vamos a estar muy al pendiente de toda la instrucción e información que nos mande el Servicio Meteorológico Nacional para poder dar a ustedes la información necesaria.
1: Los gobiernos de Guerrero y de Michoacán suspendieron las clases, principalmente en los municipios costeros, para evitar cualquier tipo de peligro para niñas, niños y adolescentes. Además, que se pronostica que pueda haber lluvias muy intensas en diversos municipios, incluido en el estado de Guerrero, el puerto de Acapulco, que tan solo hace 2 años fue azotado por 2 huracanes que lamentablemente destruyeron gran parte de su infraestructura. La gobernadora de Guerrero, Evelyn Salgado, confirmó la suspensión de clases para esta mañana en municipios costeros del estado de Guerrero, entre ellos Acapulco. Escuchemos a Evelyn Salgado.
3: Sobre la suspensión de clases, porque nos están preguntando sobre la suspensión de clases. Ya anunciamos la suspensión de clases para el día de mañana, Costa Chica, Costa Grande y Acapulco.
1: Por lo pronto, el Servicio Meteorológico Nacional de la Comisión Nacional del Agua, en coordinación con el Centro Nacional de Huracanes de los Estados Unidos de Norteamérica, mantienen en zona de vigilancia por vientos de tormenta tropical desde Tecpan de Galeana en Guerrero hasta Manzanillo en Colima. Las precipitaciones que trae consigo Polo podrían generar deslaves, incremento en niveles de ríos y arroyos, así como desbordamientos e inundaciones en zonas bajas de los estados mencionados, por lo que se exhorta a la población a permanecer atenta a los avisos del Sistema Meteorológico Nacional y también de las recomendaciones de la Comisión Nacional del Agua. Hay que también informar que el Aeropuerto Internacional de la Ciudad de México ha comunicado a todos los viajeros, a todos los pasajeros que tengan comunicación con sus aerolíneas, si es que van a estas zonas, estos 3 estados de la República, debido a cambios de itinerario o posiblemente cierre de aeropuertos, principalmente en Acapulco y en Zihuatanejo. Hay que estar muy pendiente y antes de irse al aeropuerto o ahí en el aeropuerto, tener comunicación con su aerolínea por si hay algún tipo de modificación en el itinerario. Guillermo, mi información esta mañana.
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0: Guillermo, cuando son las 7 de la mañana con 41 minutos desde esta Perla Tapatía, te comparto información. Decirte que luego que Polo, este huracán, se fortaleció y es ya categoría 5, pues hay información importante para algunos municipios del estado de Jalisco, como son que hay esta alerta azul para Atengo, Atenguillo, Autlán de Navarro, Ayutla, Cabo Corrientes, Casimiro Castillo, Cihuatlán, Cuautitlán de García Barragán, Cuautla, El Grullo, Huachinango, La Huerta, El Limón, Mascota, Mixtlán, Puerto Vallarta, Villa Purificación, San Sebastián del Oeste, Talpa de Allende, Tolimán, Tomatlán y Tuxcacuesco. Polo se localiza a 580 kilómetros al sureste de Manzanillo o Colima y presenta vientos sostenidos en este momento de 260 kilómetros por hora y rachas superiores. Se desplaza a 9 kilómetros por hora con dirección al este y se espera que mantenga un avance lento en las próximas horas. Esta alerta azul para estos municipios que ha mencionado Guillermo, tiene que ver con la alerta que se considera peligro mínimo, pero se recomienda a la población mantenerse informada. Los modelos de pronóstico continúan sugiriendo acumulados de lluvia de 100 a 150 milímetros hasta el viernes en las regiones costeras y serranas de Jalisco. Ante esta situación, el gobernador Pablo Lemus Navarro señaló que todavía existe incertidumbre sobre la trayectoria y fuerza que alcanzará este fenómeno. Y bueno, lo que está señalando el gobernador Pablo Lemus es que hay importancia para que en un momento dado la gente acuda a los refugios si fuera necesario. Se han habilitado 38 y bueno, la recomendación es mantenerse alertas, pendientes de las informaciones oficiales a través de la Unidad Estatal de Protección Civil y Bomberos del Estado de Jalisco. Guillermo, la información desde Jalisco. Muy buenos días.
1: Desde Zacatecas.
2: Hola, ¿qué tal? Te saludo desde Zacatecas con lo más destacado. Zacatecas se mantiene en el lugar 28 a nivel nacional en el Índice de Competitividad Estatal 2026, de acuerdo con el Instituto Mexicano para la Competitividad, IMCO. La entidad registró un nivel de competitividad bajo junto con Morelos y Michoacán. Entre los principales resultados, Zacatecas obtuvo su peor evaluación en el subíndice Sistema Político y de Gobierno, donde ocupó la posición 29. También registró bajos niveles de competitividad en innovación y economía, así como en diversos indicadores del mercado laboral. En infraestructura, los resultados fueron de muy bajos a bajos en carga aérea y uso de banca móvil. Mientras que en percepción de seguridad, Zacatecas ocupó el lugar 28 a nivel nacional. En otra información, casi 80% de los 126 millones de pesos destinados al Programa Mundial Social para construir y rehabilitar 100 canchas en 30 municipios de Zacatecas quedó en manos de dos empresas sin participar en licitación. La empresa local Construservicios del Mineral recibió 44 contratos por 49,240,000 pesos, mientras que Productos y Servicios Pares, originaria de San Luis Potosí, obtuvo 25 contratos de Sedatu por alrededor de 51 millones de pesos. La concentración de contratos generó cuestionamientos entre constructores y legisladores, quienes pidieron explicar los procedimientos de asignación. Autoridades deberán aclarar las razones de estas adjudicaciones. Y el gobernador David Monreal Ávila instruyó a la Secretaría de Obras Públicas y al Instituto de Cultura Física y Deporte de Zacatecas a presentar un informe sobre la adjudicación y ejecución de las obras del Programa Mundial Social. La medida ocurre después de que NTR documentara que dos empresas concentraron casi el 80% de los 126 millones de pesos destinados a la construcción de canchas. Monreal aclaró que no existe hasta ahora una irregularidad acreditada y señaló que algunas obras fueron responsabilidad de la Federación. Hasta aquí la información desde el estado de Zacatecas. La invito a que continúe en Informativo NTR.
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1: Las cláusulas tarifarias estipuladas en el contrato de concesión del acueducto de la presa El Realito continúan garantizando un margen de utilidad financiera a la empresa operadora. SEGAIP ha realizado observaciones a la propuesta de legislación secundaria que acompañará la desaparición del organismo y la transición de sus funciones, principalmente por vacíos en los procedimientos. El precio de la canasta básica alimentaria aumentó 13.34 pesos durante el último mes, con un costo promedio de 2.141 pesos. Apagones, desastres naturales y la inseguridad podrían generar una mayor presión sobre los

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1: Saludo con gusto a Josefina Vázquez Mota, exsecretaria de Educación Pública del Gobierno Mexicano. Muchas gracias por estar aquí, bienvenida.
2: Siempre es un enorme placer, mi querido Memo. Muy buenos días a ti, a quienes hacen favor de acompañarnos esta mañana.
1: Muchas gracias por tu presencia en el programa, querida Josefina. Dame tu opinión sobre el anuncio que ha hecho la Secretaría de Educación Pública en relación con la prohibición del uso de celulares en educación básica, es decir, preescolar, primaria y secundaria. ¿Qué opinas de esta decisión?
2: Yo, en lo personal, querido Memo, le doy la bienvenida. Ya hay 114 sistemas educativos en el mundo que lo han hecho, que han tomado esta resolución desde tiempo atrás y cada uno de ellos de diferente manera. ¿Y por qué le doy la bienvenida en principio a este paso donde afortunadamente se está dando, de acuerdo con todas las autoridades educativas del país? Y reitero, pues ya hay países, muchísimos de ellos, el 58% de los países del mundo, que ya han tomado esta decisión de tiempo atrás. He tenido en esta oportunidad de estar frente a poco más de 100.000 niñas, niños y adolescentes y escuchar lo que están viviendo cada día a través de estas pantallas, pues decir que en general son infiernos que están destruyendo sus vidas. Por supuesto, no se trata de estar en contra de la tecnología, esto sería un gran absurdo, pero lo que sí puedo acreditar es que en gran medida el uso de este teléfono inteligente que está en la mano de cada niña, niño, adolescente o de estas tablets, no tiene un uso didáctico de aprendizaje, salvo las computadoras que están en las escuelas, que están explícitamente con este propósito. Por lo general se están empleando para hacer pues bullying a sus compañeros, lo cual también genera daños que en ocasiones son irreversibles. Ciberacoso, hay que recordar que somos el primer país de la OCDE en ciberacoso escolar, que te cae 10 niñas y niños cada día en sus escuelas sufren este ciberacoso, este ataque, esto que va terminando con su autoestima, que va destruyendo sus sueños, que los que quieren ser invisibles, que nadie más les vea. Pues evidentemente estas dos que yo les llamo pandemias, dada la magnitud que tiene en el país, la adicción a los videojuegos, en donde pederastas y criminales han encontrado un campo de reclutamiento, unos y otros de abuso, de violencia sexual, casi con absoluta impunidad. Cada hora habrá que recordar que está reclutando a 5 niñas, niños y adolescentes por el crimen en nuestro país, y cada día se reportan desaparecidos aproximadamente 29 niñas y niñas, de acuerdo a cifras oficiales. Entonces estamos frente a un escenario realmente de emergencia nacional. Y si esto sumamos, querido Memo, para quienes nos acompañan también, pues esta pandemia en el consumo de pornografía, desde muy tempranas edades la pornografía los empieza a buscar en México a los 7, 8 años de edad. A los 12 años de edad, cuando tú preguntas en un patio de escuela, es prácticamente, si no el 100%, muy cerca de esto, están viendo pornografía o la han visto o ya tienen esta adicción. Y más recientemente, Memo, como hemos podido observar todos los adultos, el mundo de las apuestas. Solamente durante el Mundial, donde recibimos enormes alegrías, emociones, satisfacciones, que nos dio esperanza, también hubo otra contraparte. Las apuestas digitales crecieron más de 430%. Creo, por lo tanto, que esta resolución va a ayudar al menos en tres aspectos. Primero, a un mejor aprovechamiento escolar. La prueba PISA más reciente ha demostrado que niñas, niños que no tienen teléfonos inteligentes o tablets durante la jornada escolar tuvieron aprovechamientos muy superiores en matemáticas, por ejemplo, a quienes sí están metidos permanentemente en esta tecnología. En segundo lugar, quiero destacar algo central: el volver a encontrarse como niños y adolescentes, porque esta es la generación que se declara más sola en la historia de la humanidad,

0: Porque claro, su convivencia permanente es con esa pantalla negra que nos lleva a mundos inimaginables para nosotros los adultos, y van a volver a encontrarse, van a volver a jugar, van a volver a tener creatividad, innovación, a escuchar su voz, que tal vez hace mucho tiempo no la escuchan entre ellos, a construir equipos de trabajo, a tener amistad, que es lo que de eso se trata la vida y también el desarrollo de nosotros los seres humanos, particularmente esta edad, donde el cerebro no ha terminado de madurar, donde estás desarrollando empatía, control de tus instintos, la capacidad de comunicarte con los demás y no vivir permanentemente aislado, creo que ayudará también de alguna manera, y esto es importante, que se empiece a evaluar estas autolesiones que se están generalizando tanto desde, insisto, edades muy pequeñas, los cortes en sus brazos, los cortes en sus piernas. Y lo tercero que quiero destacar, querido Memo, es un primer paso, pero es importante, yo le doy la bienvenida, pero es insuficiente. Es decir, no nos podemos quedar solamente en este primer paso. Necesitamos una política de Estado. ¿Y a qué me refiero con esto? Los padres de familia necesitamos aprender del mundo digital. Necesitamos saber que las pantallas no nos sustituyen, pero también los padres de familia requieren apoyo, Memo. Se desmantelaron las escuelas de tiempo completo, se desmantelaron las estancias infantiles, se les quitan muchas posibilidades de apoyar el cuidado de niñas, niños y adolescentes, y la pantalla se ha convertido entonces en la cuidadora oficial a tratar de sustituir los cuidados que no se tienen en un mundo institucional que debería de haber para acompañar a las familias. También hacernos responsables los padres de familia, porque en su gran mayoría me dicen abiertamente pues que la primera pantalla la ponen a los 3 meses de edad frente a ese bebé. Yo no tenía idea que eso es una pantalla, pero su cerebro empieza a volverse adicto. Esa dopamina, a los 2 años de edad, los vemos conectados en ese chupón digital, y si tú se los quitas, se van a volver locos, van a hacer berrinches, se van a tirar al piso. Es decir, un niño tan pequeño ya va a tener afectaciones de salud mental. Aquí los padres de familia, acompañar a las escuelas, los profesores, que hacen una tarea heroica, lo quiero decir, que evidentemente, pues todos los órdenes de gobierno, la legislación, las políticas públicas, las empresas involucradas, tenemos que dar muchos pasos más que ni siquiera hemos empezado a hablar de ellos en México y que son absolutamente urgentes. Entonces, dándole la bienvenida, advertir también que si nos quedamos aquí, Memo, no solamente no vamos a poder resolver de fondo lo que pretendemos, que es salvaguardar la salud mental de quienes más nos deben importar y su interés superior, sino pues vamos a dejar sueltos muchos hilos que requieren presupuesto, que requieren especialistas, que requieren una política de Estado, y que pues ojalá todas y todos colaboremos en que este mandato se haga realidad. No va a ser fácil, ¿eh? Las niñas y los niños se van a quejar, los adolescentes más, habrá papás que digan cómo es posible, cómo voy a comunicar con ellos. Entiendo que se han tomado medidas para comunicarte en una situación de emergencia, pero siendo muy honestos, te quiero decir que el uso de estos aparatos digitales, reiterando, jamás voy a estar en contra de la tecnología, se emplea fundamentalmente en las escuelas para videojuegos, consumo de pornografía, para bullying, para subir fotos de sus cuerpos desnudos, que es el sexting para el mundo de las apuestas. Me parece que esta decisión va a traer un aliento importante y sobre todo un ambiente mucho más sano para quienes les está urgiendo y quienes los están pidiendo también. Pero es mucho más lo que tenemos que hacer y que hacer conjuntamente.
1: Josefina Vázquez Mota, ¿por qué consideras que es una decisión acertada?
0: Porque he visto y he escuchado cientos de testimonios, querido amigo. He escuchado testimonios de niñas de 9 años de edad que ya hablan con extraños y que esos extraños les piden pegarse a la pantalla despojándose de toda su ropa a los 9 años de edad para que las acaricien. Porque sé de la extorsión cuando alguien que los conoce, un pederasta que entre, cambia su identidad, los empieza a extorsionar, a que suban fotos, después se ocuparán para la pornografía, y si a un adulto le vacían las cuentas bancarias y lo engañan en las redes sociales, imagínate lo que esto significa para una niña o un niño, porque he visto los cortes en sus brazos, las lesiones que se provocan, porque el 60% nos ha compartido que ha subido estas fotos que lastiman el resto de su vida y que los vuelve seres solitarios, llenos de dolor, porque he visto los patios de escuela donde las maestras y maestros no pueden controlar, porque en el hogar muchas veces no les enseñamos lo que es básico para la vida, la autoridad, no estoy hablando de violencia, sino los principios, los valores de la autoridad, los límites. Los algoritmos están hechos para que no tengas límites, para que te vuelvas un adicto, para que pierdas tu libertad. La palabra adicción en la historia clásica significa esclavitud. Y entonces hoy tenemos millones de niñas y niños adolescentes esclavos de todo esto que les ofrecen las redes, niñas y niños que se sienten, que se rechazan, porque se comparan con estos influencers que les presenta a estos influencers una vida perfecta que tú y yo sabemos y los adultos que no existe. Y en una encuesta muy reciente en una universidad muy prestigiada del país, solo el 6% de las niñas se sienten bonitas. Es decir, hay comparativos que los llevan a una frustración enorme. Entonces tenemos ya una afectación enorme, muy grave en su salud mental, y creo que por eso es una decisión acertada. Ahora, esta decisión sola, si se queda en solitario, no voy a dejar de reconocer que es positiva, pero dejaría muchos huecos abiertos y no estaríamos resolviendo el problema de fondo. Reitero, necesitamos resolverlo como una prioridad, como una emergencia nacional. Las niñas y los niños han sido invisibilizados de muchas maneras en nuestro país y yo lo observo, me decía la directora de una secundaria recientemente. La palabra que define casi a todas mis alumnas y alumnos es orfandad. Entonces, tenemos generaciones de niñas y niños huérfanos digitales, a quienes se les entrega un teléfono inteligente, una tablet, y nunca les enseñaste a protegerse, nunca les enseñaste a que no debían hablar con extraños. El 84% nos dice que habla con extraños, y he tenido un caso en una secundaria donde fui y había una niña que iba a cumplir 15 años de edad, entró un pederasta a sus redes, cambió su identidad, la convenció de salir con él, la niña tenía miedo, su única adoptiva, finalmente sale con él porque las compañeras le dicen, todas hemos salido con un extraño y aquí estamos, y nunca más vuelve a su casa. Y cuando tratan de ir a rescatarla, pues lo que encuentran es el cadáver de una niña que merecía vivir y que evidentemente pues hubo el pederasta al verse rodeado por la policía se suicidó. Son los casos, Memo, que no he leído en un libro, que los he vivido personalmente. Y después de vivir este dolor, que no te lo puedo siquiera describir, por supuesto que veo esto como una medida positiva, una primer medida positiva, pero que requiere un acompañamiento y una estrategia integral de corto, mediano y largo plazo. Y también hago un llamado a nosotros los adultos, que cuando olvidamos el celular en casa, siendo muy honestos, lo primero que hacemos es volver desesperadamente por él, aunque pierdas un vuelo, aunque pierdas una cita de trabajo o llegues tarde. Entonces, si nosotros no empezamos a resolver nuestra propia adicción, es muy difícil que le pidamos a una niña y a un niño que lo resuelva. Y hablar con ellos, crear ambientes de confianza. Tenemos niños adictos a la pornografía, tenemos niñas y niños adictos a los videojuegos, que no pueden tener ni siquiera 50 segundos de concentración en la escuela, que viven con ansiedad, con miedo, que viven con una enorme frustración. Y ahora el mundo de las apuestas, donde aparte el crimen organizado ha empezado a detectar a niñas y niños y adolescentes que apuestan para financiar estas apuestas y después cobrárselas, porque evidentemente van a ser impagables, cobrárselas a través de pornografía o pues evidentemente de reclutamiento. Entonces, después de vivir cotidianamente esta realidad, Memo, creo que todas y todos, ojalá tengamos esta conciencia y colaboremos para que sea posible. Pero requiere el acompañamiento de muchas estrategias políticas y decisiones que nos corresponden a nosotros los adultos desde todas las trincheras donde hoy nos encontramos.
1: Con esto nos quedamos. Josefina Vázquez Mota, exsecretaria de Educación Pública del Gobierno Mexicano. Muchas gracias por estar con nosotros.
0: Un abrazo siempre fuerte y gracias a ti, Memo, porque tú siempre has sido un comprometido con esta agenda y siempre nos has brindado un espacio invaluable. Te mando un abrazo con enorme gratitud y afecto y gracias a quienes esta mañana nos acompañan. Quédense aquí con nosotros, con nuestro querido Memo, porque seguramente seguiremos aprendiendo como siempre lo hacemos cada mañana contigo. Hasta pronto y muy buenos días.
1: Muchas gracias nuevamente, Josefina Vázquez Mota. Muy buenos días. Con esto nos vamos a un corte. Volveremos con más información.
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2: Como cada mañana, ya se encuentra con nosotros Óscar Orozco con toda la información deportiva de este programa. Adelante, Óscar, muy buenos días, bienvenido.
3: Buenos días, Guillermo, ¿cómo estás? Un gusto saludarte a ti y a todo el auditorio de Informativo NTR. Vamos con la información deportiva más importante de este martes. Bien, pues el ascenso y descenso en el fútbol mexicano podría convertirse en una obligación por ley. Así es, ya que el día de ayer, lunes, durante el conversatorio fuera de lugar en el Senado de la República, se anunció que se presentará una iniciativa para incorporar el mérito deportivo como un requisito ineludible para todas las asociaciones deportivas federadas del país. Entre ellas, por supuesto, está la Federación Mexicana de Fútbol, cuya decisión a través de los dueños de clubes de la Liga MX de anular por reglamento el ascenso y descenso provocó que la Comisión Nacional Antimonopolio abriera una investigación por posible violación a la Ley Federal de Competencia Económica. El senador Clemente Castañeda, coordinador del Grupo Parlamentario de Movimiento Ciudadano, anunció que se presentará esta iniciativa y explicó por qué el Senado de la República se ha involucrado en este asunto. Es decir, el tema del ascenso y del descenso se ha politizado. Lo que no quería la Federación Mexicana de Fútbol ya está ocurriendo. Señaló Clemente Castañeda, que por cierto es jalisciense, senador por Jalisco y, repito, coordinador del Grupo Parlamentario de Movimiento Ciudadano. Este debate va mucho más allá de la justicia deportiva. El Senado se involucra porque el fútbol es un asunto de interés público. Dicho de otra manera, que una actividad sea desarrollada por particulares no significa que carezca de relevancia pública. Cuando una decisión afecta oportunidades, empleos, inversiones, derechos o comunidades enteras, existe un interés legítimo de su sociedad y del Estado mexicano por conocer y analizar sus consecuencias, expresó en la tribuna de el Senado. El anuncio fue realizado dentro del conversatorio fuera de lugar, el cual se efectuó en el salón de la Comisión Permanente de la Cámara de Senadores. En él se abordaron las implicaciones de haber eliminado este sistema de competitividad en el fútbol mexicano desde distintos puntos de vista, como son económico, social, jurídico y, por supuesto, en el deportivo. Para ello se establecieron dos mesas de trabajo. En ellas participaron miembros de clubes de la Liga de Expansión, como el dueño del Cancún FC, Giovanni Solazzi, Samuel Hernández, presidente del Atlético La Paz, José Luis Zendejas, presidente del Atlético Morelia, el guardameta español Roberto Galán, del equipo de Morelia, además de Alfonso Sosa, director técnico de Leones Negros, y Alejandro Vela, exfutbolista profesional y actualmente director deportivo de Cancún. Y también estuvo Alberto Castellanos, que es el presidente del patronato de los Leones Negros de la Universidad de Guadalajara, que es uno de los equipos que más se ha involucrado en este tema, que más se ha quejado y que cada partido de la jornada de expansión muestran su descontento o protestan de alguna manera por el regreso del ascenso y del descenso. A su vez, también andaron en el Senado periodistas reconocidos como David Faitelson, Ignacio el Fantasma Suárez, Natalia León, entre otros. Todos ellos denunciaron en una de las tribunas más altas del país las injusticias, amenazas, afectaciones, violaciones, falta de transparencia, arbitrariedades y demás perjuicios que a su consideración y testimonio han incurrido la Federación Mexicana de Fútbol y los dueños de clubes de primera división al eliminar el ascenso y el descenso. Cabe precisar que el senador Clemente Castañeda informó que al conversatorio fueron invitados tanto el comisionado de la Federación, Mikel Arriola, como el presidente de la Liga MX, Francisco Iturbide. Ninguno de los dos respondió a la invitación por parte del Senado, aunque claramente estuvieron atentos a la distancia, ya que este conversatorio fue transmitido por YouTube, por esta red. Así que, pues, seguramente estuvieron presentes ahí a la distancia observando cada una de las ponencias en este conversatorio. Posterior al conversatorio, el senador Clemente Castañeda ahondó en la iniciativa que presentarán ante el Pleno del Senado, misma que será este mismo día, hoy martes 22 de septiembre. El objetivo de esta iniciativa es incorporar el mérito deportivo en la legislación mexicana correspondiente al deporte. El mérito deportivo en el fútbol está pasando a segundo o tercer término y las implicaciones que tiene la cancelación del ascenso y descenso tienen repercusiones en distintos ámbitos. Es una iniciativa que lleva a trámite ordinario. Se presenta en el Pleno del Senado, se turna a comisiones y se turna a discusión con los distintos grupos parlamentarios. Se tiene estipulado que la iniciativa sea presentada alrededor del mediodía de este martes en el Pleno del Senado, porque hay apoyo de todas las fuerzas políticas, de acuerdo a lo que precisó el senador Clemente Castañeda. Por ahora, Castañeda señaló que se encuentran en son de paz con la Federación Mexicana de Fútbol, particularmente con el comisionado presidente Mikel Arriola y el presidente de la Liga MX, Francisco Iturbide, quienes fueron invitados a este conversatorio, pero no obtuvieron respuesta por parte de los directivos. La verdad, ellos están en su derecho a atender o no una invitación. Nosotros vamos a dejar de hacerlos partícipes de esto, que es fundamental. La explicación les corresponde a ellos. No vamos a prejuzgar, tenemos la mesa abierta. Una vez que haya una iniciativa formal, estamos obligados a abrir este espacio de escucha y lo haremos, dijo el senador Clemente Castañeda. Sin embargo, eso no quiere decir que no piensen más adelante en ampliar la rendición de cuentas, particularmente a los dueños de clubes de la Liga MX, ya que el senador Castañeda, a la pregunta expresa, respondió que existe la posibilidad de que esto se logre, aunque la principal intención principal de esta iniciativa es hacer como ley la reinstalación del ascenso y descenso en el fútbol profesional mexicano. Podemos en el Senado de la República y en la Cámara de Diputados ampliar las obligaciones que puedan tener cualquier organización para rendir cuentas. No es el propósito de esta iniciativa. No quiero decir que con esto se cierre la puerta a procesos de rendición de cuentas, más estrictos, pero no es la finalidad en este momento. Así pues, este conversatorio importante que es el indicativo de que ya este tema del ascenso y descenso se ha politizado. Pues los clubes de la Liga de Expansión siguen participando en un torneo que no sirve para nada. Ya se dijo desde el inicio que ningún equipo va a ascender, salvo que compren alguna franquicia, como lo hizo el Atlante, que compró la del Mazatlán, y ahí está ya disputando un torneo solamente así, ya que deportivamente no hay ascenso ni descenso, y los clubes del máximo circuito pues están tranquilos, pueden tener un torneo muy malo, caso específico de Santos, de Juárez, y sin la presión de descender, pues pueden llevársela ahí con calma, cambiar 10 jugadores por torneo, 15, 20, no pasa absolutamente nada porque no tienen la presión del descenso, su franquicia no se va a devaluar y por el contrario en la Liga de Expansión ahí la Liga Fantasma deambulando con un torneo que se está llevando a cabo pero sin tener el mérito o sin tener recompensa el ascenso a la primera división. Terrible, pero bueno, vamos a ver en qué termina este capítulo. Por lo pronto, el Senado ya metió las manos en este tema del ascenso y del descenso. Hasta aquí la información de momento deportiva más importante de este martes. Le deseo a la gente que tenga una excelente mañana. Cuídese mucho y le invito a que siga con nosotros en el noticiero porque más información no le cambie.
4: Gracias, muchas gracias, Óscar Orozco. Platicábamos hace algunos minutos con Josefina Vázquez Mota acerca de la decisión de la Secretaría de Educación Pública de prohibir a partir del 3 de noviembre el uso de teléfonos celulares y otros dispositivos móviles entre niños de educación preescolar, primaria y secundaria, es decir, entre niñas y niños de educación básica. Este anuncio lo hizo Mario Delgado, secretario de Educación Pública, quien durante la mañanera informó que a partir de octubre se informará sobre la decisión de no utilizar teléfonos o tabletas en las escuelas del país. Dijo que esta medida se decidió después de una encuesta realizada a maestros. Es la voz de Mario Delgado, secretario de Educación Pública.
5: propuesta es que no se permita para primarias y secundarias restringir su uso en estos niveles educativos. En media superior, cada institución deberá acordar las limitaciones para garantizar el uso responsable y seguro de estos dispositivos y con fines pedagógicos. Y para educación superior, pues fomentar el uso responsable y seguro por una ciudadanía digital con ética y pensamiento crítico.
2: Esto fue lo que dijo el secretario de Educación Pública, Mario Delgado, durante la mañanera. También habló del tema la presidenta Claudia Sheinbaum, quien dijo que la decisión de prohibir el uso de teléfonos celulares en educación básica se tomó por consenso, y dijo que el acuerdo se publicará para que comience a aplicarse en todo el país. Es la voz de la presidenta Claudia Sheinbaum.
6: Las 32 entidades de la República, sus secretarios de Educación Pública, tomaron esta decisión todos, sin excepción. Y a partir del 1 de noviembre, digamos, bueno, 1 de noviembre creo que no hay clases, a partir del martes 3 de noviembre entraría en vigor. El celular o las pantallas solo se podrían usar para alguna emergencia o algún tema particular de las niñas y los niños, lo pueden tener guardado en su mochila, pero ni en las clases ni en el recreo se pueden usar los celulares. El objetivo es recuperar la creatividad y evitar este uso indiscriminado de las pantallas, que particularmente vinculado con las redes sociales, pues puede tener impactos muy negativos. Ya no podrá utilizarse como una herramienta educativa en la escuela la pantalla.
2: Bueno, esto fue lo que dijo la presidenta Sheinbaum sobre la prohibición del gobierno al uso de teléfonos celulares o tabletas en escuelas entre alumnos de educación básica, preescolar, primaria y secundaria, decisión que ha tomado el gobierno y que se empezará a aplicar, según se dijo, a partir del 3 de noviembre y que cuenta con el consenso de los maestros del país, según expresó la presidenta Sheinbaum. Con esto nos vamos a un corte. Volveremos con más noticias.
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1: ¿Y cuántas son las 8:20, tiempo del centro de México, ya de esta mañana de martes? Le saluda con mucho gusto Alberto García Sarubi y lo invito a que se quede con nosotros las próximas horas. Vamos a tener mucha información. Y le agradezco muchísimo al diputado Héctor Saúl Téllez, diputado del Partido Acción Nacional, que esté con nosotros. Diputado, qué gusto saludarlo.
2: Hola Alberto, muy buenos días. Un saludo para ti y para todo tu auditorio.
1: Muchísimas gracias, diputado. Pues el día de ayer tenían una reunión con la Secretaría de Hacienda y Crédito Público. Pues creo que ahí en Hacienda creyeron que nada más querían café, porque pues ustedes demandaban pues quizá una comparecencia, una reunión de trabajo en donde se expusieran muchas cosas más sobre el paquete económico, sobre la ley de ingresos, el presupuesto de egresos, la coyuntura que está viviendo nuestro país, pero parece que es lo que ustedes precisamente no les dieron. Los llamaron a un desayuno junto con integrantes del Partido Morena y de la Cuarta Transformación, y ya sabemos cuando son esas reuniones, pues lo más seguro es que su participación como diputados del PAN sería mínima. ¿Por qué no acudieron a esta reunión y qué denota el gobierno al haber puesto un formato como este, diputado?
2: Pues mira, para empezar, Alberto, coincido en que este tipo de reuniones, para empezar, son de carácter privado. Es un desayuno completamente informal. La convocatoria que se hizo al interior de la comisión únicamente fue a los diputados integrantes de las juntas directivas, lo cual me parece también que empezamos mal en ese sentido, porque se necesita abrir la convocatoria a todos los integrantes de las comisiones. Pero más que eso, es un desayuno que siempre, casi siempre se da o se pide o se realiza a la víspera de la comparecencia del secretario de Hacienda. Y nos parece injusto, y además nos parece una falta del respeto al poder legislativo, que durante prácticamente todo este tiempo que ha pasado no ha habido una sola comparecencia seria por parte de las autoridades, en este caso de Hacienda. Ha habido casos ejemplares en donde se necesita explicación formal y rendición de cuentas ante la Cámara de Diputados, como es el gasto que se ha llevado a cabo en megaobras, como es el caso que sucede en el tema de los desperfectos del Tren Maya y la inversión que se realiza, el caso del Tren Interoceánico, donde se han invertido más de 65,000 millones de pesos y tuvo un descarrilamiento que terminó con muertes pues lamentables, y no hay ni una sola explicación. Necesitamos explicación seria sobre el tema del huachicol fiscal y el daño que ha realizado de 600,000 millones de pesos, al menos hasta el año 2025, como lo reconoció la propia Procuradora Fiscal de la Federación, y eso tampoco hay una explicación clara ni rendición de cuentas. Nos parece que convocarnos a este tipo de desayunos meramente sociales tiene nada más un carácter pues frívolo, inocuo, en donde no se va a resolver ninguno de los grandes problemas que tiene la economía ni las finanzas públicas de nuestro país. También están los datos macroeconómicos y los indicadores que nos dicen que no ha habido crecimiento en nuestro país, la deuda que ha venido desbordándose para prácticamente tener hoy el 55% del PIB en deuda pública, la deuda de Pemex. Todos estos problemas nunca se discuten al interior de la Cámara de Diputados, que es el poder que tiene pues la facultad para solicitar la rendición de cuentas y las comparecencias formales de los servidores públicos. Se ha perdido eso, y nosotros desde Acción Nacional no pretendíamos regalar pues esa foto frívola, esa foto vacía, esa foto donde haya caras sonrientes, pero pues que muchos de los legisladores que están ahí presentes han dejado de hacer su trabajo. Entonces nos parece una falta de seriedad, y este tipo de desayunos pues no resuelve ninguno de los problemas que te he mencionado. Y aparte, pues Acción Nacional ha puesto propuestas serias sobre la mesa sobre el tema del ISR para los trabajadores, sobre que no se esté grabando el aguinaldo de los trabajadores en el fin de año, sobre el tema de las tarifas de luz, sobre los apagones, sobre la inversión física, sobre la reactivación económica, sobre el tema de ir disminuyendo la informalidad en el empleo, y esos temas jamás han sido analizados seriamente ni por el Poder Ejecutivo ni por la mayoría oficialista en la Cámara de Diputados.
1: En esta revisión que han hecho del paquete económico, ¿qué han encontrado, diputado? Hay muchos problemas actualmente que se están viendo en materia de salud, de seguridad no se diga, robos a cada rato, tan solo en la autopista México-Puebla, una de las más circuladas. Se tienen hoy, por ejemplo, ante desastres naturales, sigue sin haber algún tipo de Funden, simplemente son tuitazos o publicaciones en redes sociales advirtiendo a la gente que se tiene que preparar. Tenemos muchas, todavía muchas formas de falta de recursos, también en las coordinaciones con los estados, combate a la pobreza, al campo. ¿Qué han encontrado en este paquete económico que a ustedes no les ha cuadrado con las necesidades que ha tenido, que tiene nuestro país?
2: Pues mira, Alberto, tenemos que comentarle a todo el auditorio que nuevamente nos preocupa el techo de la deuda. Si este régimen Morena, ahora al llegar al gobierno, ha caracterizado algo en su financiamiento a la hora de ejercer el gobierno, es precisamente que el financiamiento que han tenido durante estos últimos 8 años ha sido a través de deuda pública. Algo que habían prometido que no iban a realizar, algo que dijeron que era, pues, de alguna forma algo que no realizarían, pues ha sido el sello principal de financiamiento. Hay que decirle a todo el auditorio que al momento del año 2018, durante toda la vida independiente de nuestro país, hasta el año 2018 se habían acumulado en deuda pública 10.5 billones de pesos. Y lo que ha sucedido en estos últimos 8 años, Alberto, ha sido algo inaudito, increíble. Se ha duplicado tan solo en 8 años el mismo monto que se tuvo, pues, de deuda de muchísimos años más de la vida independiente de México. Y tan solo en 8 años duplicaron la deuda, es decir, que hay un 100% más de deuda para llegar a 22 billones. Estaremos cerrando el año 2027 con 22 billones de pesos de deuda pública. Esto habla ya, pues, despertando algunas alertas de que prácticamente el 55% del PIB está comprometido, y eso es grave, son 3.9% de déficit anual. Pero eso no es todo, Alberto. Lo que tenemos que alertar, o que tenemos que señalar, es que ese pago de deuda, pues ese compromiso se tiene que pagar, Alberto. Y eso también está generando compromisos fiscales año con año cada vez más fuertes. Cuando en el año 2018 llega este régimen Morena a gobernar, se pagaban alrededor de 600 mil millones de pesos al año por intereses, por así decirlo, como cuando paga uno la tarjeta y no logra uno pagar el saldo pendiente, pues hay intereses y se tienen que pagar. Se pagaban 600 mil millones de pesos. Bueno, pues ahora en el año 2026 estamos pagando 1.7 billones de pesos, y eso aprieta las deudas, las finanzas públicas, porque también hay gastos fijos. Este pago de la deuda, que son los intereses, tenemos que pagar las pensiones contributivas, que también están en alrededor de 1.7 billones de pesos, y le tienes que sumar ahora el billón de pesos, 1 billón de pesos en pensiones no contributivas, es decir, los programas sociales, otro billón de pesos más, y pues el gasto corriente, muchas otras cosas. Y entonces, ¿qué es lo que señalamos, Alberto? Que el margen de inversión física, de esa inversión que sí crea riqueza, de esa inversión que crea carreteras, hospitales, que compra patrullas, que genera puertos, eso, esa inversión no llega, Alberto. Esa inversión que crea empleos y que crea riqueza no está llegando al país. El margen ha caído hasta 28% en falta de inversión física.
1: Sí, sin inversión obviamente no se detona la economía, todos aquellos proveedores, la industria de la construcción, la de proveeduría, la de producción tampoco se da. Y por último, diputado Héctor Saúl Téllez, ¿han visto en este presupuesto de egresos de la Federación recursos destinados a los estados donde va a haber elecciones, 17 estados de la República, con esta idea de la promoción de los programas sociales como carta de presentación del gobierno y de Morena? ¿Han visto que este sea un presupuesto electorero?
2: Pues mira, los programas sociales, lo decimos claro y fuerte desde Acción Nacional, estamos a favor, por supuesto, y nadie puede regatear el apoyo de Acción Nacional para que lleguen los programas sociales a las personas que verdaderamente lo necesitan, pero este gasto ha crecido en los últimos años y hay que encontrar fuentes de financiamiento para el pago de los programas sociales. Y este año no va a ser diferente en el año 2027. Vuelven a crecer en algún margen los programas sociales, las pensiones de adultos mayores y muchos otros programas. ¿Qué es lo que estamos viendo? Y lo que no queremos es que precisamente haya los candados suficientes para que los programas sociales, el recurso que dan los mexicanos para apoyar a otros mexicanos, no se desvíe, no se utilice para cooptar el voto en el año 2027 o se utilice como moneda de cambio para que obliguen a las personas a votar por determinado partido. Eso es lo que no podemos permitir y eso es lo que Morena muchas de las veces ha realizado. Déjame decirte que tienen un ejército de más de 3,000 personas en esta red llamada Siervos de la Nación que acumulan y absorben del presupuesto más de 20,000 millones de pesos. Y esa es una estructura paralela, es una estructura que han utilizado Morena y el gobierno de manera electoral y es ha habido incluso observaciones internacionales de que los Siervos de la Nación han operado el voto y lo que estamos luchando es que esa estructura no tiene por qué participar en la voluntad ciudadana. Entonces vamos a prever esos candados, Alberto, porque los programas sociales no se pueden utilizar para temas electorales.
1: Y hay que hacer una buena revisión porque vienen elecciones y debe de haber piso parejo, por lo menos eso dice la Constitución y estamos viendo que hasta el momento pues no está garantizado de esa manera. Diputado Héctor Saúl Téllez, diputado del Partido Acción Nacional, te agradecemos muchísimo como siempre tu amabilidad para platicar con nosotros.
2: Muchas gracias, Alberto, le mando un saludo a todo tu auditorio.
1: Muchísimas gracias, vamos a un corte y regresamos con más.
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1: Y Guillermo, continuamos con el monitoreo en torno al huracán Polo, que se mantiene todavía como huracán categoría 5. Ya la Coordinación Nacional de Protección Civil del Gobierno Federal ha informado que se amplía la circulación y se refuerza la probabilidad de lluvia y oleaje elevado en el occidente y sur del país. El huracán Polo, insisto, de categoría 5, se encuentra a 355 kilómetros al sur de Zihuatanejo, en el estado de Guerrero, y a 580 kilómetros al sur sureste de Manzanillo, en Colima. Ya hay una alerta verde, que significa peligro bajo, en el centro, sur y este de Colima, en el sureste de Guerrero, en el sur sureste de Michoacán, y hay una alerta color azul, que significa peligro muy bajo, en el norte de Colima, en el centro, noreste, sur y sureste de Guerrero y el noroeste y suroeste del estado de Jalisco. También hay una alerta para el sureste del estado de Michoacán. Por lo pronto ya las autoridades han estado pues instalando toda la necesidad de apoyo y protección para la ciudadanía, principalmente en los estados de Guerrero y de Michoacán y de Colima. Ya por parte de las Fuerzas Armadas se ha instalado y se ha decretado ya el plan DN-3E ante este huracán Polo. Las Secretarías de la Defensa Nacional y de Marina Armada de México informaron el día de ayer que pusieron en marcha, en su fase preventiva, el plan DN-3E y el plan Marina en las entidades que se localizan en el Pacífico mexicano ante la llegada del huracán Polo, que ya alcanzó pues la categoría número 5 desde ayer. Ya le informábamos que se había generado ya, que se había convertido en categoría 1 y rápidamente empezó a subir su categoría hasta llegar a 5 esta mañana. Todavía se mantiene en categoría 5 Polo y se acerca de manera peligrosa a las costas del Pacífico mexicano. La Secretaría de la Defensa dio a conocer que efectivos del Ejército y la Guardia Nacional pues aplican este programa DN-3E en el municipio de Zihuatanejo, en el estado de Guerrero, a través de los efectivos adscritos a las comandancias novena de la región militar y 27ª de la zona militar. Las labores preventivas se llevan a cabo en coordinación con Protección Civil y efectúan reconocimientos a pie de zonas vulnerables y de alto riesgo, como ríos, lagunas, barrancas y puntos de inundación, manteniéndose en alerta permanente para actuar de manera oportuna y brindar auxilio a la población civil en caso de una evolución por el huracán Polo. También, Guillermo, ya los gobiernos de los estados de Guerrero y de Michoacán pues han informado que se han suspendido las clases ya esta mañana, y en el estado de Michoacán también, en la zona de la costa, también se han suspendido las actividades escolares para el día de mañana. Todavía, pues, hay una advertencia por parte del Servicio Meteorológico Nacional en torno a este huracán Polo, que ya es categoría 5 y se encuentra a 260 kilómetros ya del puerto de Zihuatanejo. Así es que mucha precaución allá en el estado de Guerrero, en Colima y también en el estado de Jalisco, en donde hay advertencias de fuerte lluvia por este huracán Polo. Guillermo, te informo que el Centro de Sanciones Administrativos, conocido como el Torito, cumplió ya 23 años de funcionamiento en la Ciudad de México. Durante estas más de dos décadas, la Policía Capitalina ha remitido 25 mil conductores que superaron los niveles de alcohol y han aplicado más de 100 mil pruebas de alcoestop o alcoholemia. 24,624 vehículos en la Ciudad de México han sido trasladados al corralón y se han instalado 8,710 puntos de revisión en las 16 alcaldías de la capital. Si un conductor es detenido en un operativo de este alcoholímetro, es trasladado al Torito y tiene que cumplir entre 20 y 36 horas de arresto. Aquí no hay ni amparos ni suspensiones, se tiene que cumplir tarde o temprano, además que perdería 6 puntos en su licencia de conducir. Guillermo, durante su último día de participación en el Foro Urbano 2026, que se realizó en Nueva York, la jefa de gobierno de la Ciudad de México, Clara Brugada, llamó el día de ayer a fortalecer el multilateralismo entre ciudades y aprovechar estos foros para intercambiar experiencias y construir soluciones frente a problemas que comparten las grandes urbes. La mandataria capitalina participó en el desayuno de conclusiones de este encuentro internacional, el cual estuvo encabezado por el alcalde de Nueva York, con lo que ya concluyó los trabajos del foro. Escuchemos a la jefa de gobierno.
2: En un mundo atravesado por la desigualdad, los conflictos, la crisis climática y el debilitamiento de la cooperación internacional, las ciudades tenemos que levantar la voz y actuar. Porque los grandes problemas en las ciudades tienen rostro y tienen dirección. Nosotros creemos que gobernar es combatir la desigualdad territorial y social. Significa invertir más donde históricamente se ha invertido menos. Se trata de derribar los muros de desigualdad que dividen a nuestras propias ciudades. Se trata de transformar las periferias, de recuperar el espacio público y convertirlo en un territorio de derechos.
1: Pues ahí está la jefa de gobierno, ya estará el día de hoy con sus actividades cotidianas. Guillermo, mi información esta mañana.
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0: Guillermo, cuando son las 8 de la mañana con 41 minutos desde esta Perla Tapatía, te actualizo información, decirte que la Secretaría de Educación aquí en la entidad respaldó la decisión de restringir el uso de teléfonos celulares y tabletas en los planteles escolares. Esto lo confirmó el propio titular de la Secretaría, Juan Carlos Flores Miramontes, quien dijo que tienen que revisar la posibilidad del uso de la tecnología y la inteligencia artificial en la educación. Y es que después del anuncio que hizo la presidenta Claudia Sheinbaum Pardo este lunes, quien indicó que el 3 de noviembre va a entrar en vigor esta restricción para el uso de teléfonos celulares y tabletas en planteles escolares, Flores Miramontes dijo que el tema se discutió la semana pasada por todos los secretarios del ramo en el país. Precisó que para actividades escolares se iban a utilizar la tecnología y recordó que por ello se instalaron pantallas educativas y por eso las 100,000 computadoras que han llegado a las escuelas en los últimos años. También indicó que el distractor del celular hay que trabajarlo junto con las familias, trabajar para que disminuya, y en eso están en total acuerdo. Fue parte de lo que dijo el secretario de Educación en la entidad, Juan Carlos Flores Miramontes. También decirte, Guillermo, que la educación en Jalisco registró retroceso en la última medición de calidad Jalisco Avanza, correspondiente a 2025 respecto al año anterior. Y es que recordarás que cuando se dio a conocer el resultado de la prueba PISA, bueno, acá en Jalisco se habló por parte de las autoridades que Jalisco estaba por encima de el resto de los países de la OCDE, de acuerdo a sus propias cifras, de acuerdo a sus propias evaluaciones. Decirte que hubo un retroceso en la última medición de la calidad Jalisco Avanza correspondiente al año 2025. La revisión fue realizada por el investigador y exrector de la Universidad de Guadalajara, Víctor Manuel González Romero, quien reiteró que en esta comparación pues se identificó que la educación en Jalisco es ineficiente. Guillermo, desde Jalisco, muy buenos días.
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3: Hola, ¿qué tal? Te saludo desde Zacatecas con lo más destacado. A partir del 3 de noviembre entrarán en vigor nuevas restricciones para el uso de celulares en las escuelas de Zacatecas y del país. Autoridades federales informaron que los dispositivos ya no podrán utilizarse como herramienta educativa ni durante los recreos, y su uso quedará limitado a situaciones de emergencia. El titular de la Secretaría de Educación de Zacatecas, Armando Delgadillo Rubalcaba, señaló que las escuelas de primaria y secundaria ya cuentan con modelos para regular estos dispositivos. Medidas previstas está instalar buzones o espacios donde los estudiantes depositen sus celulares al inicio de clases y los recojan al finalizar la jornada escolar. Sobre el tema, el dirigente de la sección 58 del Sindicato Nacional de Trabajadores de la Educación, Marcelino Rodarte Hernández, cuestionó la restricción de teléfonos celulares en primaria y secundaria que se aplicará a partir del 3 de noviembre. Cuando las leyes son injustas, hay que desobedecerlas. No se ha puesto a la consulta, reiteró. No es por consigna, no es por decreto. Imagínate las situaciones de la costumbre y del uso en beneficio que se han tenido de los celulares, dijo. El líder magisterial expuso que los teléfonos inteligentes son un instrumento formidable y el punto es solamente ver cómo se regula. Escondiéndolos no resuelves el problema. También dijo que este tipo de decisiones no deben tomarse de tajo, sino mediante la construcción de un proyecto educativo que, dijo, no existe. En más información, el programa federal El ABC de las Emociones llegará en su primera etapa a 33 instituciones educativas de secundaria y preparatoria en Fresnillo, Zacatecas. Las brigadas que se prevén comiencen actividades después del 23 de septiembre estarán dirigidas a adolescentes de entre 12 y 19 años con el objetivo de fortalecer la atención de la salud mental. Marco Gerardo Pinedo Morales, jefe de salud mental de la Secretaría de Salud de Zacatecas, explicó que las intervenciones se realizarán directamente en las aulas y buscarán escuchar las inquietudes de los estudiantes. El programa involucrará a docentes, padres de familia y servicios de salud. Hasta aquí la información desde el Estado de Zacatecas. Le invito a que continúe en Informativo NTR.
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2: La CG, en concordancia con sus similares de los 32 estados, acordaron que en los niveles de primaria y secundaria se restringirá el uso de teléfonos celulares durante la jornada escolar. Ante el próximo proceso electoral, el gobierno del estado pondrá a disposición de aspirantes y candidatos los mecanismos de control de confianza con los que cuenta para identificar posibles riesgos. La directora de la Oficina de Política Nacional de Control de Drogas de Estados Unidos, Sarah Carter, afirmó que Estados Unidos actuará contra políticos o funcionarios que colaboren con organizaciones delincuenciales.
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5: El Estado no contiene los datos bancarios de las personas que aparecen ahí. Sin embargo, pues sí es un listado que se está filtrando. No es la primera vez que la lista de datos personales se filtra y es pretendida vender en redes sociales o en el internet. En diversas ocasiones, la lista nominal de electores del Instituto Nacional Electoral o de los institutos locales también se puede encontrar cada vez que hay elecciones en la red vendiéndola. Y es que hay que recordar que este listado nacional de electores pues es entregada a los partidos políticos y los partidos políticos la revisan, y esto pues provoca un grado de libertad para entregar estos listados y finalmente se entrega en internet. Pero por lo pronto sí llama la atención que Aeroméxico pues está reconociendo estos datos. Dice que fueron sustraídos durante 2025 de una plataforma de gestión de información de clientes administrada por un proveedor externo. Aeroméxico dijo que no se ha identificado exposición de datos financieros como cuentas bancarias o tarjetas de pago, ni de contraseñas o información relacionada con itinerarios de vuelo. La información presuntamente involucrada comprende nombres y en algunos casos fechas de nacimiento, correos electrónicos y números telefónicos. El incidente, aseguró Aeroméxico, no afectó la infraestructura tecnológica, las operaciones ni los servicios de Aeroméxico. Hay que recordar que el domingo pasado la Secretaría Anticorrupción y Buen Gobierno informó que inició una investigación tras detectar la venta de datos de clientes de Aeroméxico en Telegram y corroborar que tenían información como nombre completo, correo electrónico, teléfono celular, fecha de nacimiento y fecha de alta. La unidad de anticorrupción de la Secretaría pues informó que obtuvo una muestra de este listado de 100.092 registros con esos mismos campos, entre los que se identifican nombres de diversas personas, incluidas personas servidoras públicas y figuras públicas. Aeroméxico sostuvo que la sustracción de información se dio durante un incidente registrado en octubre de 2025 en el contexto de una campaña internacional de ciberataques que afectó a empresas de diversos sectores, incluidas compañías telefónicas. Pues bueno, es lo que está informando Aeroméxico. Sí perteneció ese listado a su base de datos, era de 2025 y según Aeroméxico, pues no había hasta el momento información bancaria. Mire,

0: Hoy, el que estén nuestros datos personales en todos lados parece ser algo normal, aunque es muy grave. Hoy cualquier institución financiera, déjeme decirlo así como se dice en mi pueblo, cualquier institución financiera pinchurrienta, como se dice allá en mi pueblo, pues puede tener sus datos. ¿Cuántos mensajes no le llegan todos los días a su teléfono celular? ¿Cuántas llamadas no le hacen a su teléfono para ofrecerles diversos servicios, ya sea bancarios, ya sea de telefonía, ya sea también de créditos? Y esto es algo normal. Pareciera que los ciudadanos no tenemos protección ante esto. Las líneas telefónicas, las empresas de telefonía celular, pues no tienen ningún tipo de candado. Y lamentablemente muchas de estas llamadas son llamadas de extorsión que se han incrementado en los últimos años, no obstante que hay una política de seguridad para proteger a los ciudadanos sobre las extorsiones que se siguen incrementando. Pero pues lamentablemente no hay cómo protegernos, nuestros datos personales están en todos lados y aguas, porque ahí viene la elección. Y en esta elección, pues podríamos todavía tener mayor vulneración a nuestra privacidad. Se desapareció el Instituto Nacional de Acceso a la Información, Protección de Datos Personales, y aún teniendo vigencia el INAI, pues tampoco había algún tipo de protección hacia los ciudadanos. Hoy, con un gobierno que es juez y parte, mucho menos, y este tipo de información de listados de Aeroméxico, que obviamente son listados mucho más robustos, porque son listas de pasajeros, pues pudieron estar en la red, siendo vendidos a cualquier persona. Ojalá fueran nada más para temas comerciales, ¿no? Nos llaman y podemos bloquear el teléfono. El asunto es que muchas de estas llamadas también son llamadas de extorsión a la ciudadanía. Y Guillermo, en estos momentos se me está reportando aquí en la capital de la República Mexicana una intensa carga vehicular. Ya es imposible circular en poco tiempo en esta Ciudad de México. Somos muchos y además el transporte de carga hoy hace de las suyas. Camiones de doble remolque, camiones metiéndose como si fueran vehículos compactos, choques y sobre todo motociclistas. Lamentablemente el número de personas que sufren un accidente, muchas de ellas fatales, pues son referentes a motociclistas que no miden el peligro y sobre todo porque no hay una cultura vial en nuestra Ciudad de México, todos contra todos durante todas las mañanas. Pero esto nos debe de poner a pensar, no solamente es un tráfico intenso, sino también es una cantidad de personas aglutinadas en cualquier rincón de esta capital del país. Hoy el periódico La Jornada publica un reporte en torno al programa de ordenación de la zona metropolitana del Valle de México. Y en este reporte se establece que en 3 décadas y media, escuche usted, en 3 décadas y media, el área urbanizada de la zona metropolitana del Valle de México se incrementó casi 90%, principalmente hacia las periferias de las ciudades y sobre todo en el suelo agrícola, áreas de recarga y zonas forestales, donde 62 mil hectáreas han sido ocupadas por asentamientos humanos irregulares. De acuerdo, como le digo, al diagnóstico del proyecto de actualización del programa de reordenación de la zona metropolitana del Valle de México, sometido actualmente a consulta pública, la expansión de esta zona metropolitana ha estado desconectada de la capacidad para proporcionar servicios como transporte público, agua, drenaje y equipamiento educativo y de salud. En materia de movilidad, el transporte público pues no ha crecido al mismo ritmo, con lo que se ha reforzado la dependencia a los automotores. Pues mientras en el año 2000 existían 7.18 habitantes por automóvil, en 2021 se redujo a 2.51. En el caso de motocicletas, pasaron de 569 habitantes por unidad en 1997 a solo 20 habitantes por cada motocicleta que circula en la zona metropolitana de la Ciudad de México en 2021. O sea, el último reporte es en 2021 y había 20 habitantes por cada motocicleta, lo que evidencia obviamente su rápida expansión como alternativa para los traslados. De acuerdo con el documento, la urbanización de zona metropolitana pasó de 156.561 hectáreas en 1990 a 296.859 en 2025, un incremento de 140.298 hectáreas, equivalente ya al 89.61%. Mire, me tocó cubrir la última regencia de este entonces Distrito Federal a cargo de Óscar Espinosa Villarreal. Y ahí, en diversas reuniones que tuve con Óscar Espinosa cuando era reportero que cubría el gobierno del Distrito Federal entonces, se advertía que había un proyecto en el que se iba a prohibir ya el crecimiento a los lados de la Ciudad de México y de su zona metropolitana. Estoy hablando de 1994-1995. Desde entonces había un proyecto para prohibir el crecimiento de la ciudad a los lados. Y se iba a proyectar un crecimiento hacia arriba. Y eso creo que sí lo han cumplido. Que se han construido edificios con varios pisos. Pero ya sabemos que muchos de estos edificios que se construyen pues son más para ganancia que realmente para acomodo de las personas que viven en la Ciudad de México. No hay un programa de descentralización de funciones de la Ciudad de México. Andrés Manuel López Obrador propuso que todas las secretarías se irían a los estados de la República. Fue un total fracaso la política de López Obrador. ¿Por qué? Porque no se puede trasladar a miles de personas que trabajan en la Secretaría de Gobernación o en la Secretaría de Marina o la Secretaría de Hacienda y Crédito Público de la Ciudad de México a otro estado de la República. Lo que se necesita en este país es detonar la producción y el crecimiento en otros estados y no abandonarlos como muchos están abandonados. La Ciudad de México sigue creciendo y va a llegar el momento en que esto sea un caos completo, porque estará rebasado el gobierno y lamentablemente estaremos rebasados los ciudadanos. Vaya informe el que se da en torno a la zona metropolitana de la Ciudad de México, que además son municipios del Estado de México que terminan siendo solamente municipios para dormir, municipios dormitorios. Por cierto, que la zona metropolitana de la Ciudad de México pues abarca las 16 alcaldías de la capital, 59 municipios del Estado de México, uno del Estado de Hidalgo y ya se sumó recientemente uno de Morelos. Estamos sumando más municipios y miles de personas que llegan al día a la capital del país a buscar desarrollo y lo que encuentran es falta de trabajo, falta de servicios y una ciudad que ya no es suficiente para todos. Guillermo, mi información esta mañana.
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1: Ya se encuentra nuevamente con nosotros Óscar Orozco con más información deportiva para ustedes. Adelante, Óscar, te escuchamos de nueva cuenta, bienvenido.
2: Buenos días, Guillermo, una vez más, un gusto saludarte a ti y a todo el auditorio de Informativo NTR. Continuamos con la información deportiva más importante de este martes. Pues se dio a conocer la primera baja de la selección nacional mexicana tras la lesión de Alan Cervantes, jugador de las Águilas del América, que no pudo concentrarse el día de ayer. Ya los seleccionados arribaron al centro de alto rendimiento el domingo por la noche, y ayer realizaron ya su primera práctica para encarar el duelo del próximo sábado ante Colombia. Rafael Márquez cuenta con un grupo importante de jugadores, sobre todo los europeos que ya se van a incorporar. A destacar el regreso de Irving "El Chucky" Lozano, quien ya entrenó con el equipo tricolor. Un gran regreso. Se espera que el jugador recupere el fútbol lo tiene, pero ya estos problemas extracancha que lo han orillado a cambiar de equipo, a meterse en problemas con entrenadores, con dirigentes, pues ya lo deje a un lado y se concentre en lo que él sabe hacer mejor, que es jugar fútbol. Chucky Lozano ayer se vio voluntarioso, ya llega contento después de este llamado, de este regreso, el regreso sin duda del Tri para esta convocatoria de 4 partidos en la fecha FIFA, una fecha FIFA muy larga que arrancará este fin de semana y que a pesar de ello la Liga MX no se va a detener, la jornada 10 se va a disputar, cada equipo va a aportar 2 jugadores para este primer encuentro del sábado ante Colombia, programado a las 7 de la noche tiempo del centro de México en Baltimore. Ahí se va a enfrentar una selección dura, una selección importante como es la cafetalera México. Por parte de Chivas ya está el Raúl Rangel y el Roberto "El Piojo" Alvarado. América, ante la baja de Alan Cervantes, tuvo que recurrir a Isaías Violante, que este jugador estaba programado para llegar a la selección hasta el fin de semana después de que América juegue el domingo su partido, pero ante la ausencia de Alan Cervantes, pues los 2 jugadores de la América, Israel Reyes y Violante, estarán por ahí en esta convocatoria, listos para enfrentar a Colombia. Los extranjeros se irán incorporando también, ya que fueron liberados por sus clubes en estos días y estarán presentes los rusos mexicanos, Armando González, se van a incorporar. Así que los 4 seleccionados de Chivas que fueron llamados a esta fecha FIFA estarán jugando contra Querétaro el próximo sábado, el caso de Diego Campillo, de Luis Romo y de los 2 juveniles Santi Sandoval y Hugo Camberos, quienes sí estarán con las Chivas el próximo sábado en el estadio Akron recibiendo la visita del Querétaro. Y así pues veremos a los combinados en Europa, por ejemplo, van a participar en la Liga de Naciones de la UEFA. Argentina, que tendrá partidos por ahí, 3 partidos en la despedida de Lionel Messi. Scaloni lo convocó para en el Monumental de River, ahí en este escenario catedral del fútbol argentino, darle el último baile a Lionel Messi contra Benin, esta selección de Benin, que bueno, pues ahí marcará el retiro ya seguramente el retiro de esta playera legendaria, la 10 de Lionel Messi, uno de los jugadores más importantes referentes en la historia de este deporte. Y pues ahí ya Messi dirá adiós algunos minutos, ya confirmó su retiro, fue convocado, pero simplemente para darle una despedida como la que se merece, y seguramente el partido contra Benin, pues los argentinos estarán llorando por la salida, la despedida de la albiceleste de uno de sus referentes más importantes en la historia, como lo es Lionel Messi, ¿no? Bueno, pues hay que estar por ahí pendientes. Así que bueno, los equipos en México se siguen preparando para lo que será la jornada número 10 en los partidos que ya mencionábamos hace algunos minutos. Bien, y hablemos del béisbol, el béisbol mexicano, porque si bien es cierto, las grandes ligas ya están en el último, en el cierre, esta última semana ya de la temporada regular. En el béisbol mexicano, pues aún los Toros de Tijuana celebran el título conseguido hace algunos días. Los Toros, su tercer título en la historia de la franquicia, y uno de los jugadores emblemáticos de este conjunto es Justin Turner, el pelirrojo, ídolo de los Dodgers hace algunos años, y que cruzó la frontera para ser campeón con Tijuana, con los Toros. Señala que ha sido muy afortunado. Justin Turner, el pelirrojo, ama a su familia y en ella están incluidos sus dos perritos. Vaya, eso se le señaló en una entrevista el día de ayer. Es por eso que ha preferido cruzar la frontera desde San Diego, California, por casi una hora para acudir a los entrenamientos de los Toros de Tijuana durante la temporada que acaba de terminar de la Liga Mexicana de Béisbol, mientras su esposa cuida en su casa a su pequeño hijo Bo, de 2 años, así como a las mascotitas que tiene. El carismático jugador de béisbol de 41 años de edad, que ya está en el cenit de su carrera, firmó en abril pasado un contrato por 1 año con los Toros, luego de que no haber encontrado acomodo en alguna novena de las grandes ligas. Y aunque Japón y Corea del Sur eran opciones, optó por permanecer cerca de casa con la comodidad de dejar a su familia en California durante sus entrenamientos y juegos de gira con el equipo de Tijuana. Sin imaginarlo, esa rutina lo llevó al éxito. Cuando firmó el contrato, aquí no estaba tan familiarizado con la liga. Había mirado el roster de los Toros, sabía que había muchos muy buenos jugadores de béisbol en ese roster y sabía que cuando llegué aquí el objetivo era ayudarles a ganar y ganar un título. Perdí el entrenamiento de primavera y las primeras conversaciones que Omar Canizales y Roberto Kelly tuvieron con el equipo, pero vi algunos de los videos, se hablaron desde el primer día sobre cómo el objetivo era ganar un campeonato. Teníamos la mentalidad correcta, los jugadores correctos y jugamos muy bien el béisbol para lograrlo, recordó el beisbolista veterano. Sé lo difícil que es ganar. Jugué 17 temporadas en las grandes ligas y solo pude lograrlo una vez con los Dodgers. Es muy difícil, estamos muy orgullosos de este trofeo y que hemos llevado este título a la ciudad de Tijuana. Pues él vive ahí en San Diego y se traslada a entrenar diariamente a Tijuana, es una hora más o menos de distancia. Y bueno, pues ahí está este gran jugador emblemático, Justin Turner, que, insisto, hace algunos años lo vimos ganar con los Dodgers y ahora reforzó al cuadro fronterizo, a los Toros de Tijuana, para llevarse el título, lo cual es muy positivo. Bien, por otra parte, se disputó el último duelo de la semana número 2 de la NFL en esta temporada 2026-2027. Los Rams de Los Ángeles consiguieron su primer triunfo, derrotaron 28-6 a los Gigantes de Nueva York en un arsenal ofensivo aéreo por parte de Matthew Stafford, el mariscal de campo titular de los Rams, quien se dio un festín lanzando para 4 touchdowns y a pesar de que fue interceptado una vez y capturado también en una ocasión, mantuvo a su equipo al frente con 327 yardas, completó 22 de 31 intentos y teniendo como principal socio a Davante Adams, el veterano, quien logró 2 touchdowns. Lamentablemente para los Gigantes de Nueva York, que perdieron el partido 28-6, dejan sus números en 1-1. Se lesionó su mariscal de campo, Dart, en las primeras jugadas, se lesionó en la rodilla y salió lastimado. Lo golpearon con fuerza en la línea los defensivos de los Rams y Dart se pierde el partido. Entró Winston, quien poco pudo hacer para que su equipo reaccionara. Así que una baja sensible. Luego por ahí pudimos ver a Dart en la banca, triste, cabizbajo. Se lesiona el mariscal de campo de los Gigantes y veremos qué consecuencias puede traer con esta lesión en la rodilla. Hasta aquí la información deportiva más importante de este martes. Les deseo a la gente que tenga un excelente día. Cuídense mucho y le invito a que siga con nosotros en el noticiero porque más información no le cambie.
3: Gracias, muchas gracias, Óscar Orozco. Muy buenos días. La presidenta Claudia Sheinbaum habló en la mañanera del lunes de la producción en la refinería de Dos Bocas. Ya ve usted que esta refinería, una de las grandes obras del gobierno de López Obrador, ha sido muy cuestionada, no solo porque costó 3 veces más lo que se había dicho que iba a costar, a un precio infladísimo. López Obrador rechazó inicialmente que esta refinería la hiciera la iniciativa privada, porque dijo que él la podía hacer a un precio mucho menor, y resultó que López Obrador encargó la refinería a constructores y la hicieron a un precio 3 veces por encima de lo que López Obrador prometió. Primera falla, falla de López Obrador, falla de su gobierno, costo altísimo para los mexicanos, una refinería que pagamos a un precio que no correspondía. Pero la segunda crítica implicaba el hecho de que pues esa refinería no producía más que agua. La cantidad de agua que se acumula ahí en tiempo de lluvias y que entorpece la operación de la propia refinería, que además ha sufrido una gran cantidad de incidentes, algunos de ellos graves, en su operación. Pero bueno, decía que la presidenta Sheinbaum habló de la refinería de Dos Bocas para referir que México es autosuficiente en la producción de diésel, y dice ella, aquellos que criticaron la construcción de Dos Bocas deben tragarse sus palabras, así lo dice la presidenta Sheinbaum, porque ha sido un éxito para el país. Eso dice Claudia Sheinbaum. No sé bien en qué basa sus dichos, pero eso dice ella, y aquí vamos a escucharla en su propia voz.
4: Pero somos autosuficientes en la producción de diésel. Esto es importantísimo. Todo lo que criticaron de la construcción de la refinería de Dos Bocas, hoy se tienen que tragar sus palabras. Porque si no fuera por la refinería Olmeca, estaríamos viviendo un verdadero problema. Entonces, eso es lo primero. Lo segundo es que hay una norma en la Secretaría de Hacienda para ayudar a que no haya inflación. El precio de los combustibles determina mucho la inflación, porque impacta en todo. Cuando fue el gasolinazo de Peña, que subía la gasolina cada mes, dijeron que solamente iba a afectar a los que tenían auto, que no iba a afectar a nadie más. ¿Cuál es absurdo? Porque también subía el diésel, no solo la gasolina, sino el diésel. Es absurdo porque los combustibles pues impactan en todas las actividades económicas, unos más que otros. Entonces, nosotros vamos a mantener el precio del diésel, el subsidio, hasta donde, si hay alguna cosa que genera algún problema, pues lo informaríamos. Pero hasta ahora está considerado y no vemos problema. Podemos cerrar el año sin problema con el apoyo que estamos dando al precio del diésel, y el abasto hasta ahora pues está garantizado.
3: Bueno, esto es lo que dice la presidenta Sheinbaum. Que hay autosuficiencia de producción de diésel, que esto es gracias a Dos Bocas, que quienes criticamos, me incluyo, a Dos Bocas nos traguemos nuestras palabras, porque es un éxito para el país. No importa que haya costado 3 o 4 veces más lo que debió haber costado, no importa que se haya tardado todos estos años en empezar a producir combustibles, no importa todo el subsidio que se le ha dado a la refinería, no. La presidenta Sheinbaum dice que es un éxito, que nos callemos la boca, que nos traguemos nuestras palabras, y que es un éxito para el país, porque gracias a ella, a la refinería, tenemos autosuficiencia en producción de diésel. Con esto nos vamos a un corte, volveremos con más información.
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1: va a haber más diversidad, va a haber responsables, va a haber honestidad, pero uno se da cuenta que esa democracia viene acompañada de muchos pecados, y yo desilusión ser feliz y que trabajes, y esto generó que la gente de repente pensó que esto que López Obrador ofrece es acumular.

0: sobre representación acumulada ha sido mucho mayor, ha sido el periodo que va de 2024 a el día de hoy. Y es una sobre representación que básicamente permitió que la coalición que ganó el 54% de los votos legislativos se haya quedado con 73% de las diputaciones, del 54 al 73. Esa diferencia enorme es la sobrerepresentación acumulada de tres partidos que básicamente en los hechos, Guillermo, significó que el gobierno, como si tuviera el para hacerlo, pero reitero, el mandato solo lo recibió con el 54% de los votos y sin embargo actuó como si tuviera el 73% de las diputaciones. Y creo yo que ese tema de la sobrerepresentación distorsiona la voluntad de la gente. La voluntad de la gente en 2024, efectivamente, sí fue: queremos que Sheinbaum gane, por supuesto, queremos que Morena tenga más diputados que los demás, pero nunca fue: te doy todo el poder para que cambies la Constitución como se ha hecho.
1: El estudio de Integralia no solo analiza partidos, también muestra qué piensan los ciudadanos, ya hacías alguna referencia, pero te pregunto, ¿cuál es el dato que más les preocupa sobre la relación de los mexicanos con la democracia?
0: Me preocupa mucho que, como indica este estudio, hay muchos mexicanos que consideran que la democracia no tiene un valor en sí mismo, que consideran que los gobiernos no necesariamente tienen que dar cuentas a la gente, que consideran que los gobiernos deben responder a lo que la gente quiere sin valorar sus mecanismos democráticos. Y esta concepción de la gente de que no importa tanto la democracia o de que un gobierno no tiene que ser necesariamente construir consensos y escuchar a la gente es la parte que a mí me preocupa, porque refleja que hay un cierto instinto autoritario en la población mexicana que puede ser muy grave si en el futuro se cierra la ventanilla de la competencia, si las elecciones se suspenden. La gente no va a tener ningún problema en aceptarlo.
1: El estudio de Integralia muestra que el voto está relacionado con condiciones socioeconómicas y territoriales. Eso me lleva a preguntarte, Luis Carlos Ugalde, ¿qué cambió en el mapa social del voto mexicano para explicar el debilitamiento del PRI, PAN y PRD y el crecimiento de Morena?
0: Yo creo que lo que influyó para que eso ocurriera fue, primero, la desilusión con la transición a la democracia. Segundo, creo yo que tuvo que ver con una sensación de exclusión emocional. El sistema, el llamado neoliberalismo, como López Obrador lo llama, expulsó anímicamente a muchas personas, no los hizo parte del relato. De hecho, el relato de la democracia mexicana es un relato muy abstracto, muy teórico. La gente no entendía exactamente por qué la alternancia en el poder, por qué la llegada de Fox, por qué los

0: esto aplica a cualquier gobierno populista. El populismo, una vez en el poder, tiende a querer quedarse ahí para siempre. Y entonces el gran problema es que no pueden perder elecciones porque generan condiciones inequitativas de competencia, o muchas veces muchos países condiciones de la competencia, sobre tanto se les llama autoritarismos electorales, porque llevan a cabo el que siempre gana, siempre gana el gobierno. Esa es la prueba fundamental de una democracia, Guillermo.
1: El estudio de Integralia 33 actual. Luis Carlos, ¿qué puede hacer el público para consultar el estudio y profundizar en él?
0: Ustedes no van a encontrar textos, no es un ensayo, es un catálogo de gráficos, diagramas, mapas para ver cómo cambió la composición del poder político. Ustedes pueden consultarlo en la página de Integralia, lo pueden bajar a su teléfono y mi recomendación es que lo vean en la pantalla de su teléfono o en su tableta o en su laptop y jueguen, porque todo es algo interactivo, entran a los mapas, mueven los mapas, ven los gráficos y esa es la mejor manera de poder jugar con este

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1: Y Guillermo, cuando son las 9:35 tiempo del centro de México, ya de esta mañana, mañana adelantadita de martes 22 de septiembre del año 2026. Ya tenemos aquí en la capital de la República Mexicana 16 grados centígrados, con un cielo soleado. Se pronostica que se vuelva a nublar al filo de este día. Ofrece más de 5 localizar víctimas de desaparición en casos que datan desde 2018, así como un hombre acusado por intento de feminicidio. Por ayudar a encontrar a mujeres y hombres buscados entre 2018 y 2026, la Fiscalía Capitalina plantea entregar dinero también a quienes contribuyan a hallar a los culpables de las desapariciones. En 10 casos se ofrecen 500,000 pesos en total, 250,000 pesos para localizar a cada víctima y otros 250,000 para hallar a quienes sean responsables. Autoridades federales aseguraron 2,400,000 cigarros presuntamente apócrifos en la aduana del Aeropuerto Internacional de la Ciudad de México. Se han incrementado los decomisos, las incautaciones por estos cigarros apócrifos. Y esto alerta sobre la posibilidad de que en el mercado mexicano, en las calles, haya muchos cigarros pirata que no tienen la calidad, si es que hay algún tipo de calidad en los cigarros. Dichas acciones se llevaron a cabo cuando los efectivos detectaron y aseguraron de manera precautoria un embarque procedente de Pekín en China con destino a territorio nacional, el cual fue documentado como palillos perfumados. En su interior fueron localizados dichos cigarros presuntamente apócrifos con un peso de 3,983 kilogramos. El Gabinete de Seguridad Federal informó que los narcolaboratorios que inhabilitó el pasado sábado en Michoacán y Guerrero, con más de 10 toneladas de precursores químicos y equipo para la elaboración de metanfetaminas, causaron una afectación económica al crimen organizado de más de 7.344 millones de pesos. Los laboratorios clandestinos fueron localizados en Cirándaro, en Guerrero, y Carácuaro, en Michoacán, por elementos del Ejército Mexicano.

0: a Perú e ir a países como Uruguay y Argentina. Ya se informó por la presidenta Claudia Sheinbaum que el Papa León XIV pues no visitará nuestro país hasta después de las elecciones de 2027. Se podría pensar que a finales de 2027 o de plano en 2028. Guillermo, mi información esta mañana.
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0: Guillermo, cuando son las 9:41 desde esta perla tapatía, te actualizo información, decirte que Jalisco perdió 2 puestos en competitividad, esto de acuerdo con los resultados más recientes del Instituto Mexicano de Competitividad. Jalisco, con una calificación general de 51.96 sobre 100, en este instituto se colocó en el puesto 6 a nivel nacional, sin embargo, el año pasado estaba en el sitio 4. Aún así, el Instituto Mexicano de la Competitividad calificó su nivel como medio alto. De acuerdo con este instituto, mide la capacidad de las entidades del país para generar, atraer y retener talento e inversión. El índice alcanza y analiza aspectos, Guillermo, que son estructurales, que capturan la persistencia de elementos que contribuyan a mejorar las capacidades de los estados desde los diferentes ángulos. Decirte también, Guillermo, rápidamente, que hay un nuevo socavón en las calles de Guadalajara. Ahora fue en el cruce de la avenida Ávila Camacho y la calle Jacarandas, justo en Zapopan, cuando se abrió recientemente este socavón en esta área metropolitana de Guadalajara. Este nuevo hundimiento está a pocos metros, Guillermo, del que se registró a finales de noviembre del año pasado, justo en la misma zona. El director del CIAPA, Ismael Jáuregui Castañeda, dio a conocer que personal de la dependencia identificó a tiempo una falla en el colector de la zona como parte del programa de diagnóstico preventivo de infraestructura, por lo que ya se realizan trabajos en el lugar. Sí, se abrió, pero dice el director del CIAPA que fue a tiempo. Guillermo, la información desde Jalisco. Muy buenos días.
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3: Hola, ¿qué tal? Te saludo desde Zacatecas con lo más destacado. El gobierno ofreció al Ayuntamiento de Ojo Caliente un esquema de apoyo peso a peso para atender los daños ocasionados a viviendas por el ataque con explosivos contra la comandancia de la Policía Municipal ocurrido el pasado 30 de agosto. El gobernador David Monreal Ávila informó que 4 viviendas registraron pérdida total, mientras que otros inmuebles presentan daños menores en vidrios, ventanas y pintura. Señaló que una comisión encabezada por la Secretaría General de Gobierno dará seguimiento permanente a las familias afectadas. Para acelerar la reconstrucción, las familias podrán participar en la elección de trabajadores y especialistas con acompañamiento técnico del gobierno estatal. El mandatario también confirmó la reprogramación de la caravana de salud y evitó proporcionar información sobre posibles amenazas contra el alcalde al señalar que el caso está bajo investigación. En más información, personal de limpieza del Hospital General de Zacatecas, administrado por el IMSS Bienestar, suspendió labores para exigir a la empresa Ross Klim el pago de la primera quincena de septiembre. Los trabajadores señalaron que llevan 6 días de retraso y que son 63 empleados afectados en este hospital, además de personal de otros centros médicos. Denunciaron que no es la primera vez que la empresa incumple con el pago y acusaron también falta de prestaciones laborales como vacaciones, aguinaldo, incapacidades y seguridad social. Explicaron que reciben alrededor de 4,750 pesos por quincena, aunque en ocasiones el pago llega incompleto y fuera de tiempo. En otros temas, Cristian N. fue condenado a 20 años de prisión por el homicidio calificado del artista Pablo Márquez, ocurrida en octubre de 2025. La Fiscalía General de Justicia del Estado informó que la sentencia fue obtenida por la Unidad de Investigación Mixta de la Capital mediante un procedimiento abreviado. De acuerdo con la Fiscalía, los hechos ocurrieron el 19 de octubre de 2025, cuando Cristian N. ingresó al domicilio de la víctima y lo agredió con un objeto

0: punzo cortante. Las lesiones provocadas pusieron en riesgo la vida de Pablo Márquez y posteriormente derivaron en su fallecimiento. Hasta aquí la información desde el estado de Zacatecas. Le invito a que continúe en Informativo NTR.
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4: Las cláusulas tarifarias estipuladas en el contrato de concesión del acueducto de la presa El Realito continúan garantizando un margen de utilidad financiera a la empresa operadora. SEGAIP ha realizado observaciones a la propuesta de legislación secundaria que acompañará la desaparición del organismo y la transición de sus funciones, principalmente por vacíos en los procedimientos. El precio de la canasta básica alimentaria aumentó 13.34 pesos durante el último mes, con un costo promedio de 2.141 pesos. Apagones, desastres naturales y la inseguridad podrían generar una mayor presión sobre los precios.
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2: Pues Guillermo, seguimos dándole seguimiento a este avance del huracán Polo para las costas del Pacífico. La Coordinación Nacional de Protección Civil informó que el huracán Polo podría no entrar a territorio mexicano, pero sí podría costear. Esto quiere decir que podría ir paralelo a diversas ciudades y zonas urbanas del Pacífico mexicano, principalmente en el estado de Guerrero, en el estado de Colima. También habría afectación en Jalisco. Por eso, la Coordinación Nacional de Protección Civil está llamando a que estén atentos todos los habitantes de las costas de estos estados a todos los informes de Protección Civil. Por lo pronto, la Coordinación Nacional de Protección Civil informó que el huracán Polo se mantiene todavía en categoría 5 y traería mucha lluvia y vientos, principalmente a los estados de Guerrero, Colima, también de Oaxaca. Ya se incluyen también a los estados de Chiapas, en donde podría haber también pues bastante afectación por este huracán Polo. Hasta esta mañana todavía se mantiene como categoría 5. Ya te había comentado, pues, que ya se aplica el programa preventivo del plan DN3 por parte de las Fuerzas Armadas Mexicanas y la Guardia Nacional para apoyar a la ciudadanía. Esta mañana, la presidenta Claudia Sheinbaum llamó a todos los habitantes de las costas del Pacífico mexicano a estar atentos a los pronunciamientos de la Coordinación Nacional de Protección Civil, tanto del gobierno federal como de los gobiernos estatales. Dijo que hasta el momento pues no hay indicios de que ingrese a territorio mexicano, pero sí puede estar paralelo y esto traería mucha lluvia. Escuchemos a la presidenta Claudia Sheinbaum.
3: Hasta ahora la información que tenemos es que no va a llegar de manera directa a la costa. Va a estar bordeando el Pacífico, particularmente los estados de Jalisco, Colima, Michoacán. Y por favor, a toda la población de la costa del Pacífico, que esté muy atento. Hasta ahora son lluvias intensas, pero el huracán puede llegar a categoría 5. Lo que pasa es que hasta el momento no se ve que vaya a entrar directamente a tierra. Entonces va a ir bordeando, es la información que tenemos, la costa. Y si hay alguna otra información, de inmediato se hará saber. Y a todos los que viven en estos estados, pues que estén muy atentos a la información de Protección Civil.
2: Pues ahí está el llamado que hace la presidenta Claudia Sheinbaum esta mañana con este huracán Polo, que se mantiene todavía como pues categoría 5. Afortunadamente, pues no hay indicios de que entre a territorio mexicano, aunque afectaría mucho por las lluvias y los vientos. Guillermo, se está realizando en la Organización de Naciones Unidas, en la ONU, allá en Nueva York, la Asamblea General de la ONU. Están participando diversos presidentes y jefes de Estado. Esta mañana le tocó el turno al presidente estadounidense Donald Trump y sorprendió con un mensaje muy directo en contra de México. El presidente Donald Trump, desde la tribuna de la ONU, dijo que México es el epicentro de la violencia por los cárteles del narcotráfico que siguen en poder de mucho territorio mexicano. Estados Unidos, dijo Donald Trump, no puede aceptar una frontera con México de más de 3.200 kilómetros que esté controlada por los cárteles del narcotráfico. Escuchemos lo que dijo el presidente Donald Trump hace unos minutos allá en la ONU ante la representación internacional. Escuchemos.
4: The epicenter of the cartel violence, unfortunately. It's unacceptable for the United States to share a 2,000-mile border with a territory controlled by enemy cartels. So Mexico must reclaim control of its soil from the enemies of humanity.
2: México es el epicentro de la violencia de los cárteles. Lamentablemente, es inaceptable que Estados Unidos comparta una frontera

0: Era de 3.200 kilómetros, con un territorio controlado por los cárteles enemigos. Entonces, México debe de recuperar el control de su suelo de los enemigos de la humanidad. Es lo que dijo Donald Trump hace unos minutos en la Asamblea General de la Organización de Naciones Unidas, esta en donde ya terminará Guterres, su secretaría general, y se está pues en la víspera de ver quién será el nuevo secretario general de la ONU. Ayer la expresidenta chilena Bachelet se bajó de la contienda, no tenía el apoyo principalmente de los Estados Unidos, y ahora se está a la espera de buscar a un nuevo secretario general de la ONU, una organización que ha sido minimizada porque nadie le hace caso. Ahí están las guerras entre Rusia y Ucrania y lo que recientemente ha hecho el presidente Donald Trump desde su llegada a la Casa Blanca, que le declaró la guerra primero a Gaza apoyando a Israel y después pues a Irán, que ha metido en un verdadero problema principalmente al mercado de los combustibles con este estrecho de Hormuz, en donde no solamente pues pasa combustibles, sino también gran parte del comercio internacional, este que va de Medio Oriente hacia Europa, afectando pues las rutas comerciales del mundo. Así es que vaya declaración la del presidente de los Estados Unidos, Donald Trump. Durante la conferencia de prensa mañanera ya no se le pudo preguntar a la presidenta mexicana sobre estas declaraciones del presidente estadounidense. Tendremos que esperar hasta el día de mañana para ver qué reacción puede dar el gobierno de nuestro país. Lo que sí se hizo esta mañana fue un informe sobre el combate a la corrupción en el marco de este segundo informe de gobierno de la presidenta Claudia Sheinbaum, y de que ha convocado a la conferencia de prensa mañanera a los diversos funcionarios del gobierno federal, la secretaria de Anticorrupción y Buen Gobierno, la otrora Contraloría, pues Raquel Buenrostro dijo que hasta el momento se han sancionado a funcionarios públicos por diversas actividades ilegales. Este fue el reporte que dio la secretaria Anticorrupción y de Buen Gobierno, Raquel Buenrostro. Escuchemos.
1: Y luego ya viene de la parte preventiva, ya viene la parte punitiva. Pues para los que no quisieron portarse bien en la primera llamada de atención, pues viene la segunda llamada de atención, que ya vienen las sanciones. ¿Y cuáles son las sanciones? Tenemos sanciones tanto a servidores públicos como a terceros. Los terceros pueden ser particulares o pueden ser empresas. De los servidores públicos, tenemos 4.193 servidores públicos sancionados en esta administración. Las principales causas de sanción de los servidores públicos son otorgar y o autorizar pago indebidos, sustraer información que está resguardada bajo su responsabilidad, que podría incluir datos personales, autorizar pagos por bienes o servicios que nunca fueron entregados, aprobar compras innecesarias o hacer compras innecesarias injustificadas, ocultamiento de bienes e incrementos patrimoniales, falsificación de documentos y hostigamiento y acoso sexual.
0: Pues ahí está este reporte. Va a haber muchas reacciones de lo declarado por Donald Trump ahí en la ONU. Guillermo, son las 9 de la mañana con 56 minutos.
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4: Muchas gracias. A continuación le presento el reporte de Fernanda Rangel con lo más relevante del mundo del arte, la cultura y el entretenimiento.
5: Hola, ¿qué tal? Muy buenos días, saludándolos con mucho gusto y vamos con las noticias más relevantes. Luis Miguel está de regreso en los escenarios. El cantante sorprendió a todos sus seguidores al anunciar a través de sus redes sociales que realizará una nueva gira el año próximo. Esta publicación, compartida por la tarde del día de ayer, muestra el rostro del intérprete acompañado de un breve mensaje que dice Luis Miguel Tour 2027. ¿Qué se sabe hasta ahora realmente de este tour 2027 del cantante. Bueno, aunque el anuncio ya fue realizado de manera oficial a través de sus redes sociales, todavía no se han dado a conocer ni fechas, ni ciudades, ni países o recintos que serán incluidos en esta nueva gira, por lo que todavía la gente está esperando que puedan encontrar a lo mejor por lo menos las ciudades o algo de información sobre el boletaje. Por eso también se recomienda mantenerse al pendiente de las redes oficiales del cantante y de sus sitios oficiales también para conocer los detalles conforme sean anunciados. Este regreso genera especial expectativa debido al tiempo que el cantante lleva alejado de los escenarios. Luis Miguel tiene alrededor de 1 año y 9 meses sin realizar una nueva gira desde la conclusión de su último tour. La última gira fue Luis Miguel Tour 2023-2024, que llegó a su fin en diciembre de 2024 luego de completar más de 92 shows. Y bueno, eso sería todo por mi parte. Estamos al pendiente de la información y que pasen un excelente día.
4: Muchas gracias, gracias Fernanda Rangel. Y muchas gracias a usted por acompañarnos este día. Le esperamos también mañana en punto de las 7. No se duerma.
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La Co. Desde la Ciudad de México, las inmortales de la Q. Bueno, en este martes queremos que todo el mundo se divierta con nuestra compañía. Vamos a ir a la multilínea enseguida, 55-51-66-8940, para que marquen y pidan sus temas favoritos. Marquen ahora. Amorcito mío, canta Joan Sebastián. Estamos.

0: hay canciones que nunca se olvidan.
1: Efectivamente, y esas canciones que nunca se olvidan están concentradas aquí en Las Inmortales de la Q. Ya saben, desfilando en nuestra programación todos los días. José José, Joan Sebastián, por supuesto, Juan Gabriel y Vicente Fernández. Ustedes pidan sus temas, 55-5166-8940. Hoy es martes 22 de septiembre del 2026 y queremos enviar un saludo a quienes en el santoral aparecen. Para Emerano, también para Cándido y para Mauricio, un saludo muy especial. Ojalá que la pasen muy bien en este Día Mundial sin automóvil. Bueno, dejar de usar un día el automóvil es un tanto cuanto imposible, pero bueno, vamos a intentarlo usando otros medios como el transporte público, como la bicicleta, el caminar, no incluyen la motocicleta, que también contamina, y no tan solo en ese aspecto, es atentar un poco con la sugerencia a las necesidades primarias de un trabajador que tiene que trasladarse en distancias largas y complicadas, y sobre todo cuando ya el vehículo como la motocicleta se usa para hacer llegar productos más rápido, para moverse con mayor agilidad en la gran ciudad. La urbe representa un gran problema para muchos ya como ciudadanos. Ya no es fácil trasladarse de un lado a otro con tanta con tanto tránsito. Sin embargo, la sugerencia está ahí. De la motocicleta podríamos decir muchas cosas positivas, pero muchas tantas de carácter negativo. Es el vehículo en el que más se delinque, y por eso a veces el ciudadano común dice, ¿por qué no las prohíben? Pero bueno, habrá gente que levante la voz y diga, ¿pero por qué van a prohibir algo que, a mí particularmente me beneficia, ¿no? Parece que tuvimos por ahí un parpadeo, pero bueno, aquí estamos amigos para acompañarles en este Día Mundial sin Automóvil, Día Mundial sin Automóvil, en este martes 22 de septiembre del 2026. Yo les invito para que marquen y nos ponemos de acuerdo ahí qué canción quieren escuchar. Les pido ser más específicos, me decía una

0: Personita ayer en un mensaje de texto, por favor felicite a mi hijo en su cumpleaños, pero no me dicen cómo se llama el hijo, cómo se llama el papá o la mamá, la personita que me escribió. Díganos, por favor, para quién, de parte de quién y de dónde nos escriben para tener un saludo más completo y poderles servir de una manera óptima. Muchas gracias a todos por hacer de la Q su mejor compañía y por preferirnos en todo el cuadrante y ser nosotros los primeros en su gusto con programas como este, que se hacen con mucho empeño, con muchas ganas de agradarles, las inmortales de la Q. Muchas gracias, tenemos la llamada del día, la vamos a atender con mucho gusto. Hola, hola, buenos días.
1: Buenos días, mi Campi.
0: Sí, soy Campini. Campini. ¿Con quién hablo?
1: José Camacho.
0: ¿Qué pasó, José? ¿Cómo estás?
1: Para solicitar una melodía, si se puede.
0: Muy bien, ¿qué canción te gustaría?
1: Ay, le digo a este muchacho que no sé si el 13 número 9 con Vicente Fernández. La canté en una película con Ofelia Medina, que grabaron una película. Pero
0: sí,
1: no,
0: sí,
1: no
0: sí. El precio número 9 con Vicente Fernández, que fue más éxito de... ¿Se acuerdan de Nelson Ed, el pequeño gigante de la canción? Fue más bien un éxito de Nelson, pero bueno, el precio número 9 la buscamos ahora con Vicente Fernández. ¿Para quién, José?
1: No estoy seguro. Y si no, una de Juan Gabriel, la de Ciudad Juárez.
0: O el prisionero. Es el prisionero, ¿no?
1: El prisionero, creo que sí, por eso.
0: Sí, es el prisionero, porque mira, el precio número 9, pues no sé, la verdad, si esté en su discografía. Ya ves que de pronto se soltó a grabar de otros intérpretes, pero es el prisionero, que es una canción muy bonita también, ¿eh?
1: Sí, sí. Bueno
0: sí, ¿para quién la quieres, José?
1: Aquí, para mi familia, que estamos aquí trabajando.
0: La familia Camacho, ¿dónde?
1: Camacho Zavala, de aquí de San Marcos, Nepantla, municipio de Acolman.
0: ¿En Nepantla?
1: Sí, San Marcos, Nepantla.
0: Ok,
1: sí.
0: Con mucho gusto. Con mucho gusto. Muchas gracias, mi querido José.
1: Me dio mucho gusto saludarte, Campi.
0: Igualmente, José. Un saludo para ti, para todos los miembros de tu familia, la familia Camacho Zavala, allá en Nepantla. Y para todos los buenos amigos que en este momento nos están sintonizando y que quieren disfrutar de canciones tan bellas como esta que Vicente nos trae a las inmortales de la Q. Disfruten de El Prisionero. Nada más, escuchen su letra, qué bonita es, ¿eh? De verdad, qué bonita es. Somos las inmortales de la Q.

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Y si hablamos de temas bellos, este no es menos. En la voz de Juan Gabriel, se me olvidó otra vez. Muy buenos días. Son las 10 de la mañana con 20 minutos. Las inmortales de la Q.

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0: La go! Les invitamos, amigos, a marcar 55-51-66-8940, a pedir sus temas favoritos y alegrarnos el corazón el día de hoy. Y por qué no, de pronto hay cancioncitas que nos ponen tristes, pero por algo es, queremos evocar algún momento que no es muy agradable y bueno, hasta de sufrir a veces se trata. La vida tiene de todo, imagínense, solo alegría, tal vez nos enfadaría, solo tristeza, amargura, nos enfadaría. Entonces, el tener el justo medio creo que es importante para el balance de nuestras vidas. Y bueno, a todos ustedes, amigos, en este Día Mundial sin Automóvil, que va a ser difícil, la verdad es que debemos hacer conciencia desde nuestras propias necesidades, de lo que no nos gustaría para nuestra gran ciudad. Sí, y hablo de la gran ciudad, aunque ya en muchos estados, en muchas ciudades de la República Mexicana ya se vive esta clase de problemas, el hecho de tener muchos vehículos ya en la calle, el hecho de abrir oportunidades para que la gente pueda adquirirlos, pues no es malo, qué bueno que tengan forma de adquirir un vehículo, pero aquí el problema es que cuando ya son muchos, pues ya empiezan a ocasionar problemas. Estamos listos para atenderles. 55-51-66-8940. Buenos días. Hola, hola.
1: Hola, Cantini.
0: Bueno. ¿Cómo estás? ¿Quién habla?
1: Buenos días.
0: Buenos días. ¿Quién
1: hola.
0: Habla?
1: Cantini.
0: Sí. ¿Quién habla?
1: Habla Javier, aquí de la ciudad de Puebla.
0: ¿Javier qué?
1: Javier Hernández. Te quería pedir una canción, si no es mucha molestia, para mis compañeros aquí de la Carpintería Valdivia. Todos ya escuchamos en Puebla.
0: Eso es, Carpintería Valdivia.
1: Así es, aquí en Puebla.
0: Con mucho
1: Puebla,
0: gusto.
1: Con la canción de El Noa para... Noa.
0: El Noa Noa de Juan Gabriel, te la ponemos con mucho gusto, ¿eh?
1: Muchas gracias, Campini. Feliz día.
0: Oye, amigo, ¿y qué? ¿Quiénes son ellos? ¿Son muchos?
1: Pues somos cuatro carpinteros que acá todos los días se motivan escuchando tu música, tu programa excelente. Pero les encanta la
0: muchas
1: de Noa
0: gracias.
1: Noa.
0: Sí, te la ponemos. ¿Cómo se llaman ellos? ¿Te sabes sus nombres?
1: Cristian, el más jovencito, el más chiquillo, el buen Manolo. Ajá. Y el patroncito, mi abuelito, Valdivia, Eleazar Valdivia.
0: Eleazar Valdivia, el mero jefe.
1: Así es.
0: Bueno, es tu abuelo, él.
1: Así es, Capini, muchas gracias.
0: Estoy para servirte, Javier. Te mando un abrazo hasta Puebla Capital, en la Angelópolis. Ok, muchísimas gracias. Vamos a anotar el Noa Noa. Pero mientras tanto, yo les invito, amigos, a seguir con nosotros y diariamente acompañarnos de 10 a 11 de la mañana y disfrutar de Las Inmortales de la Q. Faltan 23 minutos para las 11 de la mañana. Es el turno de Chente. Chente Fernández está presente en nuestra programación y esta canción se llama A pesar de todo. La vamos a escuchar y disfrútenla. Donde quiera que se encuentren, amigos, a la señora de Iztapalapa, un saludo, así nos escribe. A la señora de Iztapalapa, bueno, le mandamos nuestro mejor deseo. Por supuesto, también queremos... tenemos muchos mensajes hoy para Rocío, de parte de su esposo. Rocío cumple años hoy, pero no dicen de dónde ni quién es su esposo. Rocío, felicidades. A pesar de todo, aquí está ya Vicente Fernández para continuar con ustedes. Una canción, por favor, de Vicente. Eso, para Esteban García en la Magdalena Contreras. ¡Súbanle al radio!

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1: Saludos, señor Eleazar Valdivia, para Cristian y Manolo. Claro, Javier Hernández en Puebla, Puebla. El Noa Noa canta Juan Gabriel, 19 y las 11.

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Ya faltan 15 minutos para las 11 de la mañana en las Inmortales de la Q. Familias Eulogio García y García Isidro, allá en Guadalupe Las Dalias, en Puebla. Un saludo muy especial, claro que sí. Petu, saludos también. Canta José José.

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1: Bueno, pues ahora continuamos. Faltan 10 minutos para las 11 de la mañana. Un título análogo fue lanzado por José José y Lani Hall. Se llama Te Quiero Así. Pero bueno, este título con un tema totalmente distinto viene en la voz de

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1: Y seguimos con Joan Sebastián, pero en la autoría de este tema lanzado en 2007 en la voz de Vicente Fernández aquí en la...
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2: La CG, en concordancia con sus similares de los 32 estados, acordaron que en los niveles de primaria y secundaria se restringirá el uso de teléfonos celulares durante la jornada escolar. Ante el próximo proceso electoral, el gobierno del estado pondrá a disposición de aspirantes y candidatos los mecanismos de control de confianza con los que cuenta para identificar posibles riesgos. La directora de la Oficina de Política Nacional de Control de Drogas de Estados Unidos, Sarah Carter, afirmó que Estados Unidos actuará contra políticos o funcionarios que colaboren con organizaciones delincuenciales.
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2: 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Aquí te estamos escuchando en Los Tacos El Güero.
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5: ¿Qué onda, mi Master? Oye, aquí te vengo escuchando en las callecitas de San Luis. 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Ahí te encargo.
6: Pero sigo siendo el Rey.
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Con 4 minutos, cumadrita, compadrito, ¿cómo se encuentra en este martes 22 de septiembre? Hoy quiero invitarte a que agradezcas por estar, por ser, por tener, por ganar, por perder, por ir, por venir, por intentar, por volver a intentar, por equivocarte, por poder, por fallar, por conocer, por amar, por sentir, pero sobre todo por vivir. Siempre hay algo por lo que estar agradecidos, porque siempre hay nuevas oportunidades y siempre podemos elegir ver el lado que más brilla de todo. Muy buenos días, feliz martes, estamos comenzando. Ahí te encargo.

Rosita G. Amada, No Estamos Tan Locos, lanzada en julio del 2022 por el dúo español Lérica y la artista mexicana Belinda. Es un tema veraniego que fusiona el pop, la rumba, el flamenco y sobre todo los ritmos urbanos. Esta canción se presenta como un himno optimista y despreocupado sobre disfrutar la vida sin importar el qué dirán o sobre todo los prejuicios ajenos. Sobre todo cuando escuchamos en la canción No Estamos Locos, que sabemos lo que queremos. Esto es prácticamente un homenaje directo a uno de los himnos más famosos de la música española, que es No Estamos Locos, también conocida como Caliqueño, lanzada en 1995 por la icónica banda de flamenco Ketama. Por eso es prácticamente un homenaje a la rumba y al flamenco en versión de Lérica y la artista mexicana Belinda. No Estamos Tan Locos, para que la agregue a su lista de reproducción en este martes, martes de rituales, martes 22 de septiembre, a través de La Q 95.7 FM. Pura música y puros éxitos, la multiplataforma de Global Media TV, Canal 4.1, Televisión Abierta y Canal 4 Sistema Easy. Globalmedia.mx, ahí tenemos televisión y radio en vivo, por supuesto, toda y la mejor información local, regional, nacional e internacional. Globalmedia.mx, nuestras redes sociales, Global Music 95.7 SLP, WhatsApp 444-90-0005. Ahí estamos ya recibiendo sus peticiones, saluditos, mensajitos, pero sobre todo sus reportes ciudadanos para conocer los horrores de su calle, colonia o fraccionamiento. También recuerde ir a seguirnos a plataformas como X y YouTube para que retome la denuncia que le hemos presentado hoy y días anteriores. 11:10 de la mañana, vámonos al clima, cumadrita, compadrito, porque oiga, va a estar bastante cambiante el clima. ¿Habrá viento? ¿Habrá lluvias? ¿Qué nos ponemos? ¿Qué nos quitamos para este martes? Atentas, atentos, porque sigue de forma general el pronóstico de lluvias y tormentas puntuales, ahora principalmente en la zona huasteca, y atentos porque a nivel nacional este huracán ya categoría 5, ya no es categoría 2 como a las primeras horas, no, ya es categoría 5 y esto va a generar condiciones de humedad en todo nuestro país. Así es que las recomendaciones de forma general, sobre todo ahorita les diremos en qué región, no cruzar corrientes de agua, mantener limpio el patio, desconectar aparatos, manejar con precaución y sobre todo preparar la mochila de emergencia. Pero antes de irnos a cada región, momento mágico de esta mañana, 11:11 de este martes, lo que usted piense, siente y decrete en este momento se le va a conceder. Momento mágico de hoy, martes 22 de septiembre. Ahora sí, continuando con el clima. Amigos del altiplano, mínima de 14, máxima de 30. En las partes altas amanecieron a 8 grados centígrados. Lluvias y chubascos puntuales a partir de la tarde y los vientos de hasta 40 kilómetros por hora. Para los amigos de la zona centro, mínima de 15, máxima de 27. En las partes altas amanecieron a 8 grados centígrados. Lluvias puntuales a partir de la tarde y los vientos de hasta 40 kilómetros por hora. Amigos de la zona media, mínima 19, máxima de 33. En las partes altas, 12 grados centígrados, lluvias y chubascos puntuales a partir de la tarde y los vientos de hasta 40 kilómetros por hora. Finalmente, municipios de la zona huasteca, mínima de 22, máxima de 37. En las partes altas amanecieron a 16 grados centígrados, lluvias y tormentas a partir de la tarde y los vientos de hasta 40 kilómetros por hora en la Huasteca Potosina. El clima se lo compartimos en nuestras redes sociales, pero es momento de también compartirle los nombres de las canciones que en esta mañana compiten. Duelo de rolitas, canción contra canción. La que reciba más votos la ponemos por completo más adelante. Llega en esta mañana a quitarle lo invicto a Grupo Segundo Piso, llega Netón Vega, la rolita loca.

Ahí está la primera propuesta, buen ritmo de Netón Vega. Yo creo que sí podría ganar, nos gustó, y si no gana, lo estaremos considerando en futuras ocasiones porque trae buena propuesta musical. Netón Vega, la rolita loco, compite contra Grupo Segundo Piso. La canción se llama Luna. ¡Súbele, DJ!

0: Ahí está, segunda propuesta de este duelo de canciones. Grupo Segundo Piso, la canción Luna contra Netón Vega, la rolita Loco. ¿Cuál quiere escuchar? Sus votos, WhatsApp 4444-900005. 1114, vámonos al ojo de la Q. Y es que mire, sigue el conflicto vial, o al menos el tráfico en la zona de Muñoz. Esta importante vialidad que conecta sobre todo la zona norte de nuestra ciudad con prácticamente todo. Avenida Muñoz en esta mañana es prácticamente un caos. Esto debido a que taxistas están bloqueando las oficinas centrales de la Secretaría de Comunicaciones y Transportes. ¿Sabe por qué? Porque están pidiendo obligue a esta dependencia estatal a las plataformas a registrarse. Un grupo de taxistas se manifiestan en la Avenida Muñoz, esto ya le decía, en las oficinas de la Secretaría de Comunicaciones y Transportes, para exigir que las plataformas se registren porque, según ellos, siguen operando al margen de la ley, lo que ha afectado al gremio de taxistas porque les está disminuyendo el trabajo y no hay soluciones al respecto por parte de la autoridad. Este grupo de taxistas, se llama Taxistas Moviendo a San Luis, aseveraron que no van a liberar la avenida hasta que la secretaria Araceli Martínez Acosta los reciba y les dé una respuesta que les favorezca como gremio, pues aunque se lanzó una aplicación digital que se supone la iban a utilizar en el pasado mes de agosto con la feria, no ha sido favorecedora para los taxistas. Es un radiotaxi, pero con otra tecnología, señalaron, además de que desconocen quién es el dueño, quién licita y la protección de la información. Ahí está bastante interesante esta mañana, ya que los taxistas aseveraron que el trabajo ha caído en gran porcentaje a raíz de la operación de las plataformas de transporte particular. Para nuestra, señalaron los taxistas, los colones de taxistas se hacen en la Alameda, El Dorado y La Central. Mucho, mucho que escuchar, muchas peticiones, así es que amigos, mucha paciencia, también amigos taxistas, este espacio está para escucharlos, para que expresen su sentir, su malestar y por supuesto sus quejas ante el incumplimiento de estas situaciones. El ojo de la cuda esta mañana, taxistas están bloqueando Avenida Muñoz, así iniciamos este martes con caos vial en la Avenida Muñoz, al norte de la ciudad. 11:16, seguimos en Ahí Te Encargo.
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0: Y para acabarla de amolar, apenas el sábado se había restablecido el suministro proveniente del Realito. Ayer se lo informábamos y sabe que esta mañana, solo 3 días después, ya se registró una nueva interrupción en el acueducto. La de en lo que se presenta de este año. Ya no sabemos si reír ni llorar, ya tener preparado la información nomás para cuando el Realito ya no funcione. Mire, una tras otra. Y sí, aplica de y la presa, no la perra, y la presa seguía, seguía y seguía así funcionar. Porque mire, apenas ayer le estábamos anunciando que ya había algo del Realito, y ahora resulta que ya no hay servicio. Ante esta nueva suspensión, Interapas reactiva la atención en las zonas que dependen de ese suministro y realiza los ajustes necesarios, como la operación de pozos de reserva y recorridos con camión cisterna para reducir las afectaciones a los usuarios. El organismo mantiene el monitoreo sobre evolución de esta nueva interrupción y dará a conocer cualquier actualización respecto al restablecimiento del envío del agua. La notita de esta mañana la puede consultar en globalmedia.mx. El Realito registra una nueva falla apenas 3 días de haberse restablecido el pasado fin de semana. Mi modillo, las múltiples colonias que dependen de este servicio a batallar otra vez. Si de por sí el sábado se restableció el servicio y apenas ayer nos decían que seguían sin agua, ya con esto, créanme, van a batallar más días sin agua. Manden sus reportes, bombardeen al Interapas, ni modillo, sepan que están atentos los vecinos, porque no puede ser que no tengan agua, y lo sentimos, hay que estar atentos y exigir su derecho, que es tener agua. Si no es por servicio de la red en las casas, al menos por pipas, sabemos que van a batallar, pero hay otra más que estar presionando a través de los reportes al organismo Interapas. 11:18, vámonos a una rolita en esta mañana. Mire, mire, qué irónico, la producción sabe cosas. Maluma y Shakira, la rolita se llama Agua, agua que no tenemos en la capital por esta falla en el Realito. 11:18, seguimos en Ahí Te Encargo.

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1: Y agua es la rolita que acaba de sonar en la Q95.7 FM. Pura música y puros éxitos. Una esperada colaboración entre Shakira y Maluma que se estrenó justo después de nuestra independencia, el 17 de septiembre de este año. Esta canción fue estrenada y nos está gustando porque combina el ritmo caribeño del merengue tropical con una producción pop bastante moderna, convirtiéndose ya rápidamente en un éxito global. Llama la atención este reencuentro después de 8 años, aunque se siente que habría sido apenas ayer, no. Agua marca el reencuentro musical tras 8 años de no lanzar un tema propio, al menos como dúo, ya que la última vez fue Clandestino en el año 2008. Así es que sería esta la quinta colaboración oficial en una década entre estos dos artistas, Shakira y Papi Maluma, Papi Juancho. Esta rolita se llama Agua, que por cierto, ya decíamos, agua es la que no tenemos en la capital, ni en la capital, ni en Villa de Pozos, ni en Soledad, ni en ningún lado, por esta falla el ralito, y aunque funcione el ralito, luego les andan cortando la luz a los pozos, pero bueno, ese es otro tema. La rolita se llama Agua, de Shakira y Maluma. 11:22, vámonos al reporte ciudadano. El meollo de la Q de esta mañana nos lleva hasta el norte de la ciudad, particularmente Circuito Potosí o Periférico, como usted quiera llamarlo. Y es que el deterioro de la zona norte en esta zona de la capital vuelve a quedar expuesto, esto ante la presencia de socavones, zanjas abiertas, hundimientos y tramos severamente dañados a lo largo de las laterales del Periférico Norte, desde más o menos la entrada a Los Magueyes, y esto por varios kilómetros de esta importante vialidad. Vecinos usuarios señalan que se trata de un problema que no se limita a un punto específico, sino que se extiende por diferentes sectores y que pese al paso del tiempo y a pesar de los múltiples reportes que se supone tendrían las dependencias municipales como Obras Públicas y también la dependencia estatal, la SEDUBOV, ninguna ha acudido a atender este problema. No se observa ningún programa integral de mantenimiento que permita recuperar las condiciones de seguridad de esta vialidad. Periférico Norte, hay que recordar, es una arteria bastante importante que efectivamente le compete al Estado, pero aquí podrían coordinarse los diferentes sectores, municipal, estatal e incluso el federal, pero mire, parecerá que ahorita andan más preocupados en otro tipo de información, por no decir otra cosa, que atender las peticiones. El reclamo es muy puntual. Por amor de Dios, amigos de la SEDUBOV, si también se pueden sumar los amigos de Obras Públicas de la capital, a que vayan a informar a los vecinos si va a haber un programa de mantenimiento, rehabilitación o algo, lo que sea, un bachecillo, parchecillo, algo que permita que estas condiciones mejoren. Por lo pronto, maneje con mucha precaución y la pregunta es, ¿cuántos kilómetros más tienen que estar dañados para que Periférico Norte reciba una garrita de tigre? La pregunta la lanzamos al municipio, Obras Públicas, al gobierno del estado, SEDUBOV, y también al gobierno federal, a Comunicaciones y Transportes, a ver cuál de las tres dependencias le hace caso a las peticiones de los vecinos de la zona norte. Las imágenes para que vea que están prácticamente intransitables estas zonas, se las compartimos en nuestras redes sociales. 11:25, vámonos a un corte musical, no sin antes recordarle qué canciones están compitiendo en esta mañana. Recuerde, la que tenga más votos la ponemos por completo más adelante. Está compitiendo Netón Vega con la canción Loco, contra Segundo Piso la canción Luna, y así locos están volviendo los vecinos, y Luna, mínimo que ilumine, porque con esos bachesotes, con estas obscuras no se ve nada. Votos WhatsApp 44 44 90 00 05. Nos ponemos internacionales, llega Monsieur Periné, la rolita, nuestra canción. 11:25, recuerde que estamos en Ahí Te Encargo.

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2: Y ahí estuvo esta rolita llamada Tequila, una colaboración lanzada en noviembre del 2019 por el cantautor colombiano Juanes y el exponente del regional mexicano Cristian Odal. Esta canción forma parte del octavo disco de estudio de Juanes llamado Más Futuro que Pasado. Se trata de una propuesta musical que fusiona el desamor, la esencia de la música colombiana y ese toque ranchero de nuestro país. Durante el rodaje del video musical en la Ciudad de México, Juanes y Cristian Odal compartieron en redes sociales que se encontraban brindando con botella en mano para celebrar su dueto a las 6 de la mañana, sumergiéndose así por completo en la temática del tema. Así es que no sabemos si el video lo grabaron con unas copitas de más, pero de que está bastante bueno, está bastante interesante. La rolita Tequila, Juanes y Cristian Odal, una canción del 2019 para que la agregue a su lista de reproducción. 11:40, momento de irnos al reporte ciudadano. Saludos a toda la bandera, a todos los comadritas y compadritos del municipio de Villa Zaragoza, porque nos mandaron este reporte donde están señalando y denunciando un camión de carga que realizaba maniobras para entregar mercancía en una tienda de conveniencia ubicada en la plaza principal de Villa de Zaragoza. Esta actividad obviamente generó afectaciones a la circulación en una zona donde diariamente circulan vehículos, peatones, ciclistas y sobre todo actividades comerciales. ¿Sabe por qué es la molestia? Porque comerciantes y vecinos de esta zona cuestionaron que este tipo de maniobras se realicen primero en horarios de alta circulación, al considerar que el estacionamiento de unidades de carga puede complicar el tránsito y afectar las actividades cotidianas del primer cuadro del municipio de Villa de Zaragoza. Pero también el reclamo va hacia la autoridad municipal, sobre todo la autoridad vial, porque de acuerdo con los propios habitantes, existe la percepción de que la policía vial de Villa de Zaragoza suele aplicar sanciones con rigor. Haga de cuenta que cualquier otro ciudadano, cualquier otro comerciante puede hacer cualquier cosita y luego los andan multando. La pregunta es entonces, ¿de qué privilegios goza esta tienda de conveniencia? ¿Les dará su moche por abajo del agua a los policías? ¿Tendrán algún convenio para que no los molesten? Ahí es donde llama la atención y encanija este trato preferencial que los vecinos y comerciantes pequeños que tienen sus tienditas, que tienen otro tipo de negocios, a ellos sí les andan aplicando reglamento de tránsito por cualquier cosa, pero no. A esta tienda de conveniencia parece que pueda ser de las suyas porque al parecer tiene algún conocido que los protege. De no ser así, esperemos la respuesta desde Villa de Zaragoza que les expliquen por qué a esta tienda de conveniencia la tratan con privilegios y al resto de comerciantes y vecinos de la plaza principal a cualquier mínimo error los andan multando. Ahí está la imagen, se las compartimos en redes sociales. Por eso agradecemos a todos los habitantes de Villa de Zaragoza que nos hayan mandado este reporte. Estaremos atentos. Mándenos también más problemas que tengan en Zaragoza, inseguridad, agua, basura, lo que les afecte. Gracias, compadritos de Villa Zaragoza. Este espacio es para ustedes. Recuerden nuestro WhatsApp 4444-900005. 11:42, vámonos a una rolita en esta mañana. Llega Alfredito Olivas, la rolita, la pelea de mi vida. Recuerde que estamos en Ahí Te Encargo.

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4: Lo que acabamos de disfrutar en la Q 95.7 FM se llama La Pelea de Mi Vida. Una rolita de Alfredo Olivas que destaca por su profundo mensaje de resiliencia, como por las sorpresas que acompañaron su video. Y es que en el video oficial de esta canción cuenta con la participación estelar de Julio César Chávez, quien es considerado por muchos el mejor boxeador en la historia de nuestro país. Además, este icónico boxeador aparece junto a Alfredo Olivas para reforzar ese concepto de lucha y superación. Las locaciones que vemos en el video son locaciones deportivas, y sobre todo el ring que se observa en el video musical pertenecen a las instalaciones de la Universidad del Desarrollo Profesional en el estado de Puebla. Y aunque la canción habla sobre el dolor provocado por una ruptura amorosa, Alfredo Olivas la compuso utilizando la metáfora de un combate de boxeo. Por eso, en la letra escuchamos cómo estar contra las cuerdas, tocar fondo y recibir golpes emocionales. La canción, si le gustó, agréguela a su lista de reproducción de Alfredito Olivas, La Pelea de Mi Vida. La verdad, nos gustó para este martes, martes de rituales. Más adelante, recuerde que tenemos este bonito ritual porque usted ya nos conoce, le damos ahí sugerencias para que traiga la buena energía. Pero hablando de buena energía, vámonos al reporte ciudadano, porque justo energía es lo que le falta a los semáforos en el cruce de Nicolás Zapata y Terrazas, esto en el barrio de Tequis. Y es que estos semáforos comenzaron a fallar el pasado 16 de septiembre durante el día festivo. Estos dispositivos permanecieron fuera de servicio durante varias horas, aunque hay que precisarlo, posteriormente se contó con apoyo de agentes viales. Vecinos cuestionaron que la atención no fuera más rápida ante una situación que afecta cruces con circulación constante. Ellos dicen, obviamente, al ser festivo tendría que haber más atención, pero no fue así. Este problema no quedó ahí solo en ese día. Habitantes de la zona nos volvieron a reportar que después del pasado 16 de septiembre, cuando fallaron esos semáforos durante varias horas, parece ser que los semáforos siguen presentando fallas de forma intermitente, por lo que ahora están solicitando una revisión integral del sistema de semaforización y no solamente una atención momentánea cuando los equipos dejan de funcionar. Obviamente, comerciantes, vecinos y personas que pasan por esta zona están preocupados que una falta y una falla intermitente termine provocando accidentes graves y de consideración. Por eso, amigos de la Policía Vial, de Ingeniería Vial, les pasamos este reporte. No está de más que se vayan a dar una vueltecita y revisen por qué están fallando los semáforos de forma intermitente. Esto según reportes de vecinos de este cruce. Le repetimos, Zapata y Terrazas, esto también con Mariano Otero, la zona de Tequis, para que vayan a ponerle atención y sobre todo usted maneje con mucha precaución. 11:48, seguimos en Ahí Te Encargo.

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1: Saluditos a nuestro WhatsApp 4444-900005. Por aquí, Adán. No se pongan celosos, Adán. Beso, abrazo y apapacho. Dice, buenos días, Master, que tengas un excelente martes. Saludos y bendiciones. La buena vibra va de regreso, mi estimado Adán. También Junior por aquí dice, buenas tardes. ¿Podrían reproducir El Quemador de Carlos y José? Y saludos a la raza de Moctezuma. Moctezuma municipio o Moctezuma calle. No importa, Junior, ahí te va. Tu beso, abrazo, papacho, y saludos a toda la bandera de Moctezuma. También repórtense qué canción quieren escuchar, qué les afecta, queremos escuchar y leerles. WhatsApp 4444-900005. Más mensajitos, más peticiones. Regresando de este corte musical, porque es momento de irnos a conocer el duelo de canciones. ¿Quién lo gana? Se cierran votos, ni uno más. En esta mañana estaban compitiendo Netón Vega con la canción Loco contra Segundo Piso, La Rolita Luna, la que recibió más votos y que en este martes, martes 22 de septiembre, nos pone a bailar. Es Netón Vega, qué sorpresa la canción Loco. Mañana regresa con otra propuesta musical. 11:50, seguimos. Ahí te encargo.

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5: Las cláusulas tarifarias estipuladas en el contrato de concesión del acueducto de la presa El Realito continúan garantizando un margen de utilidad financiera a la empresa operadora. SEGAIP ha realizado observaciones a la propuesta de legislación secundaria que acompañará la desaparición del organismo y la transición de sus funciones, principalmente por vacíos en los procedimientos. El precio de la canasta básica alimentaria aumentó 13.34 pesos durante el último mes, con un costo promedio de 2.141 pesos. Apagones, desastres naturales y la inseguridad podrían generar una mayor presión sobre los precios.
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3: 11 de la mañana con 59, Q Madrita, Q Padrito, gracias por sumarse a esta segunda hora de Ahí te encargo a través de la Q 95.7 FM, pura música y puros éxitos, también en la multiplataforma de Global Media TV, canal 4.1, televisión abierta y canal 4 sistema Easy, globalmedia.mx, ahí tenemos televisión y radio en vivo, por supuesto toda, y la mejor información local, regional, nacional e internacional, globalmedia.mx, recuerde ir a seguirnos a plataformas como X y YouTube. Ahí nos encuentra como Global Media y como Ahí te encargo para que retome el reporte, la denuncia que le hemos presentado hoy y días anteriores. Nuestras redes sociales, Global Music 95.7 SLP, nuestro WhatsApp 4444900005. Estamos recibiendo mensajitos, peticiones, saluditos, mándenos los horrores de su calle, colonia o fraccionamiento para nosotros mandarle ese reporte a la autoridad que le corresponde. Martes de rituales más adelante. ¿Qué quiere que le abordemos, le presentemos? Para protección de su casa, para protección de su aura, para la mala vibra. Usted manda un mensajito, martes de rituales, más adelante. No se pierda nuestra recomendación. Y hablando de recomendaciones, recuerde, el reporte ciudadano lo puede retomar en X y YouTube. Ya hoy le platicamos esta manifestación que sigue vigente afuera de Comunicaciones y Transportes. Esto en Avenida Muñoz. También le platicamos sobre socavones, zanjas abiertas y hundimentos, al menos en muchísimos kilómetros de Periférico Norte. Las condiciones de esta vialidad. También le platicamos sobre un camión que hace de las suyas en la plaza principal de Villa de Zaragoza, donde parece ser que hay favoritismo porque el camión puede hacer y deshacer sin que le llamen la atención, no así a otros comerciantes de Villa Zaragoza que sí me los andan regañando. También le platicamos sobre estas fallas en los semáforos de Nicolás Zapata, Terrazas y Mariano Otero. Parece ser que hay una falla y los vecinos están preocupados, parte de lo que le hemos presentado. Más adelante le estaremos platicando sobre unos conductores que hacen de las suyas y sabe por qué, porque no hay autoridad que ponga orden. ¿Dónde exactamente? Más adelante le platicaremos sobre estos conductores que hacen de las suyas. Pero es momento de irnos al duelo de canciones. Ya lo saben, le proponemos dos títulos, dos artistas. Usted analiza cuál le gustó más, nos manda su voto y la que tenga más votos la ponemos por completo más adelante. Duelo de canciones de esta mañana, Raúl Beltrán con la rolita Corrientes. ¡No! ¡Súbele, DJ!

Raúl Beltrán y colaboración con Enigma Norteño, la canción Corrientes. No le gustó a votar por esta propuesta, pero espere, porque la segunda propuesta es Montes de Durango, la rolita Que Vuelvas. ¡Súbele, DJ!

Ahí está, yo votaría por Montes de Durango, pero no decido yo, lo hace usted con su voto. WhatsApp 4444-900-05. ¿Cuál quiere que escuchemos por completo más adelante? ¿Montes de Durango, la canción que vuelva, o Raúl Beltrán y Enigma Norteño, la canción Corrientes? No, ya estamos recibiendo sus votos para que nos ayude a decidir este duelo de canciones. La sección se llama Ahí te encargo una rola, y momento de complacer a la raza de Moctezuma, particularmente a Junior, que nos pidió una canción de Carlos y José, El Quemador. 12 con 2, seguimos en Ahí te encargo.

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0: 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Y ahí estuvo esta rolita, El Quemador, un clásico corrido norteño interpretado de forma magistral por el icónico dueto Carlos y José, lanzado originalmente en su disco llamado Corridos Norteños con Carlos y José en 1998. Fiel a la tradición del corrido tradicional, esta canción narra un suceso real y trágico que fue marcado por el honor, la ley y las balas al norte de nuestro país. Particularmente, la historia de esta canción se desarrolla en Ciudad Victoria, Tamaulipas, y culmina en un rancho del municipio de Padilla, y narra esta canción como El Quemador, quien protagoniza esta historia, sorprende y mata a dos agentes judiciales. Ni modillo, así de cruda la realidad, y así también se traduce a través de la música. El Quemador de Carlos y José. Si le gustó, agréguela a su lista de reproducción, y recuerde que esta rolita no la pidieron en nuestro WhatsApp 4444 900005. El Buen Junior quiso escuchar esta canción, quien también nos pide saluditos a toda la raza de Moctezuma. Ahí está, para que vea que le complacemos. WhatsApp 4444 900005. Pero vámonos al ojo de la Q, y es que mire, no es cierto que estoy diciendo. El ojo de la Q, que todo lo observa y nos mandan los reportes para hacerlo sección. No te pases de Q. La semana pasada le platicábamos sobre esta persistencia, esta insistencia de muchos conductores en el centro histórico a hacer lo que se les hinche allí abajo. ¿Por qué lo repetimos? Porque parece ser que la nula presencia de la policía vial sigue permitiendo este tipo de imprudencias. Sí, lo señalamos, depende de cada conductor el ser respetuosos de los espacios públicos, pero al no haber autoridad que haga su chamba, prácticamente los ciudadanos hacen lo que quieren. Es que también comerciantes y peatones nos reportaron vehículos estorbando, prácticamente invadiendo a todo lo que da las banquetas de la calle Mariano Escobedo. Podría justificarse que estaban, pues tal vez, subiendo material, bajando material, pero para eso hay horarios. También, señores, eso no justifica que estorben las banquetas. Las banquetas son para uso peatonal, y aquí llama la atención que duraron varios minutos y la autoridad brilló por su ausencia. Ni las policías en bicicleta, que se supone que recorren el centro histórico, ni los policías que andan campantes muy cómodos en estos carritos de golf, ninguno se paró por este punto a decirle al conductor, ni siquiera a sancionarlo. A lo mejor ya, porque luego andan diciendo que pues un rugir de tripas y que para todo hacen multa. No, a lo mejor llegar y decirle, estás haciendo malas cosas, te invitamos a que te retires. No, aquí prácticamente la nula presencia de la autoridad vial está haciendo que el centro histórico sea tierra de nadie. Ahí está la imagen, se la compartimos. Sí, un jalón de orejas al negocio, otro jalón de orejas al conductor, pero triple jalón de orejas a la autoridad vial, que no está haciendo su chamba y permite que este tipo de acciones prácticamente las estemos presumiendo a todos los que visitan el centro histórico, y no se diga turistas, se llevan esta bonita estampa de cómo prácticamente en el centro histórico todo mundo hace lo que quiere. 12:09, vámonos a un corte musical en esta mañana. Vámonos escuchando el talento de Héroes del Silencio, la rolita Maldito Duende, o más bien son los duendes los que andan haciendo las travesuras, y por eso los coches se estacionan en las banquetas. 12:09, seguimos en Ahí Te Encargo.

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2: Y ahí estuvo esta versión en cumbia de la canción Hotel California de la banda Eagles del año de 1976, que sigue estando rodeada de misterios, leyendas urbanas y metáforas fascinantes. Una de ellas es que durante años se creyó que el tema estaba inspirado en el auténtico Hotel California, que está ubicado en Todos los Santos, Baja California Sur, una leyenda turística que la banda llegó a desacreditar incluso legalmente. También se supone que este hotel nunca existió. Más bien, el vocalista de la banda señaló que el hotel es una metáfora de esos excesos, el materialismo y el lado oscuro de la fama en California, de la cual puedes marcharte cuando quieras, pero nunca podrás irte. Pero ahora la banda argentina, qué personajes, la hizo popular con este toque, este ritmo de cumbia, Hotel California, en la versión de qué personajes, para que la agregue a su lista de reproducción. 12:24, momento de irnos al reporte ciudadano. Ahí va el agua de esta mañana, y es que mire, ahí molesta en la zona industrial, luego de que se esté reportando que sigue el drenaje colapsado, esto en la entrada del eje 114 en la zona industrial. Este problema no es nuevo, llama la atención que algunos días, según conductores, trabajadores que pasan por esta zona, algunos días aparece completamente seco, pero al otro día amanece prácticamente con este drenaje de aguas negras. Llama la atención que hasta el momento ninguna autoridad, ni municipal, ni estatal, ni federal, primero, han podido resolver el problema de estas aguas negras. Segundo, que estas aguas siguen ya afectando, si de por sí, las pésimas condiciones del pavimento, así es que los baches, hundimientos, siguen creciendo, ni el agua, el drenaje, ni siquiera el bache, ni siquiera señalética, pésimas las condiciones en el eje 114, y así es la imagen que le damos a los inversionistas que quieren, pues, prácticamente poner algún negocio en este punto, alguna empresa que quiera seguir invirtiendo. Esta es la imagen que tenemos, pésimas las condiciones porque sigue el drenaje colapsado en la entrada a la zona industrial en el eje 114. Le repetimos, ni la autoridad municipal, ni estatal, ni federal se han querido hacer cargo de este problema, así es que mucha precaución, mucha paciencia y sobre todo estaremos dando el seguimiento a ver cuántos días más tardan en darle solución a estas pésimas condiciones del drenaje colapsado y los baches en el eje 114. 12:25, regresando de este corte musical, ya sabremos qué rolita gana el duelo de canciones. Recuerde, está compitiendo Raúl Beltrán y Enigma Norteño con la canción Corrientes No. Compiten contra Montes de Durango la canción Que Vuelva. La que quiere escuchar, a votar por ella, WhatsApp 4444-900005. Regresando de este corte musical, sabremos qué rolita le ponemos por completo. Y hablando de corte musical, vámonos con el ritmo de los guerreros. La rolita se llama Mal Geniosa. 12:26, seguimos en Ahí Te Encargo.

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3: La CG, en concordancia con sus similares de los 32 estados, acordaron que en los niveles de primaria y secundaria se restringirá el uso de teléfonos celulares durante la jornada escolar. Ante el próximo proceso electoral, el gobierno del estado pondrá a disposición de aspirantes y candidatos los mecanismos de control de confianza con los que cuenta para identificar posibles riesgos. La directora de la Oficina de Política Nacional de Control de Drogas de Estados Unidos, Sarah Carter, afirmó que Estados Unidos actuará contra políticos o funcionarios que colaboren con organizaciones delincuenciales.
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1: 12:38, regresamos, Ahí Te Encargo. Lolita Ayala, sal de este cuerpo que no es tuyo. 12:38, seguimos, Ahí Te Encargo. Recuerda el mejor programa de las y los ciudadanos a través de la Q95.7 FM. Y es momento de irnos a conocer el duelo de canciones. ¿Quién ganó este duelo de rolitas? ¿Cuál recibió más votos? ¿Cuál quiere escuchar por completo? Competían en esta mañana Raúl Beltrán y Enigma Norteño con la canción Corrientes No contra Montes de Durango, la canción Que Vuelva. La rolita que gana. ¿Qué escuchamos? Montes de Durango, Que Vuelva. 12:38, seguimos en Ahí Te Encargo.

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2: Lo que acaba de sonar es Que Vuelva, uno de los himnos románticos más grandes de la música duranguense. Fue lanzada en el año 2006 como parte del disco con el mismo nombre del grupo Montes de Durango. Esta canción marcó la época dorada de este género y consolidó la fiebre del pasito duranguense tanto en México como en Estados Unidos. También el tema cuenta con la icónica interpretación de Beto Terrazas, uno de los vocalistas más emblemáticos e históricos en la era dorada del pasito duranguense. Y es que su particular estilo para transmitir el dolor le dio una identidad única a las baladas de este grupo. Esta rolita ya la escuchó Grupo Montes de Durango, Que Vuelva. Mañana regresa con otra propuesta musical. Veremos cuántos días más dura en este puesto de honor, en este duelo de canciones. Pero es momento de irnos al reporte ciudadano, ajijo de la Q. Y es que mire, debido a la falta de policía vial, hay conductores que ya descubrieron un nuevo tipo de estacionamiento, el clásico aquí me paro tantito, pero atravesado en medio de la calle, muy particularmente sobre la calle José Guadalupe Torres Velarde, muy cerca de Salvador Nava, esto en la lateral de esta importante vialidad. ¿Y por qué preocupa? Porque esta doble fila obviamente reduce carriles, complica la visibilidad y obliga a los demás conductores, motociclistas y hasta transporte público a andar haciendo maniobras de a ver por dónde le saco la vuelta. Y sí, lo precisamos, la responsabilidad empieza con quien decide dejar el carro donde no debe, pero también hay una pregunta para la autoridad vial. ¿Y la vigilancia? ¿Es a dónde está? Porque aquí, sí, todos los días se repite la misma historia. No basta con llegar cuando ya se hizo el embotellamiento. Hay que vigilar, prevenir y cuando corresponda sancionar. Así que ahí les encargamos, conductores. Primero, la doble fila no es estacionamiento express. Y autoridad, si el reglamento lo prohíbe, que no se convierta en una regla decorativa o simplemente en el papelito, porque para eso están ustedes, para hacer cumplir la ley. Así es que nada de dos minutitos, no me tardo nada y la autoridad pasa y se hace de la vista gorda. Ahí está, estas dobles filas que están preocupando y sobre todo afectando la circulación en la avenida José Guadalupe Torres Velarde, muy cerca de Salvador Nava Martínez, Colonia El Paseo. Las imágenes se las compartimos en nuestras redes sociales. 12:44, vámonos a más musiquita. Recuerde que estamos en Ahí Te Encargo.

Y ahí estuvo esta rolita. Saludos al buen compadrito Gabriel, que justo nos pedía esta canción y nos manda esto que dice... No, hombre, nada que agradecer, mi estimado Gabriel. Esta rolita bastante interesante que le comento se llama Your Love, de la banda de Oddfield, uno de los himnos más grandes del pop rock de los años 80. Pero llama la atención que pese al ritmo energético y sobre todo este ritmo bailable, esconde una historia prácticamente nostálgica y sobre todo de infidelidad. Pero no se preocupe, los personajes no existieron, ocurrieron solamente en la imaginación del guitarrista y compositor de esta banda, John Spinks, que prácticamente la rolita la compuso en 20 minutos en su apartamento de Londres, Inglaterra. La rolita Your Love de Oddfield, con esta mañana el ambiente ochentero. Gracias, Gabriel, por esta petición. Y muchos datos antes de irnos rápidamente. Hoy hay varios días que festejar. Hoy, primero, es el día número 265. Oficialmente faltan 100 días para que termine este año. Y hoy es el equinoccio de otoño, aunque se supone que fue ayer, ¿no? Hoy oficialmente está esta fecha, que prácticamente es el cambio de estación, marcando así el otoño en el hemisferio norte y sobre todo el inicio de la primavera en el hemisferio sur. Y por eso, en esta mañana le vamos a recomendar el famoso ritual de la canela. Es bien sencillo, lo hemos hecho en otras ocasiones y qué mejor que este día para hacer este ritual. Agarre poquita canela, se va a poner en su casa, viéndola de frente, es decir, va a estar de fuera, viendo hacia adentro, y simplemente va a intencionar esta canela, lo que usted quiera pensar, lo que usted quiera sentir. No hay una oración o una frase exacta, simplemente lo que le salga del corazón, simplemente atrayendo lo positivo en este equinoccio, en este cambio de estación. La va a soplar y mientras la sopla, visualiza eso positivo que quiere atraer a esa casa, a ese local, a ese negocio donde usted se encuentre, pero es básicamente, recuerde, la bonita intención. Algo muy sencillo que podemos hacer todos los días, se supone que lo podemos hacer el primer día del mes, iniciando la semana, pero qué mejor que hoy, iniciando el equinoccio para este ritual. Ya lo sabe, el ritual de la canela, martes de rituales, cortesía de Ahí Te Encargo. El santoral de hoy, felicidades a quien lleve por nombres. Hoy, 22 de septiembre, emérita Mauricio, Basila, Silvano, Florencio, Lautón, Salaverga, todos, porque ya nos vamos. Emeramo y Otón, ahí está, Santoral Católico. No me ves así, productora, ves que sabes que teníamos que decirlo. Gracias por estar con nosotros en esta mañana. Recuerde quedarse en la Q 95.7 FM, también la multiplataforma. Ya viene el compañero Jonathan Flores con el Noti de la Tarde en la estación hermana Imagen Informativa. También recuerde WhatsApp 4444 900005.

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1: Las cláusulas tarifarias estipuladas en el contrato de concesión del acueducto de la presa El Realito continúan garantizando un margen de utilidad financiera a la empresa operadora. SEGAIP ha realizado observaciones a la propuesta de legislación secundaria que acompañará la desaparición del organismo y la transición de sus funciones, principalmente por vacíos en los procedimientos. El precio de la canasta básica alimentaria aumentó 13.34 pesos durante el último mes, con un costo promedio de 2.141 pesos. Apagones, desastres naturales y la inseguridad podrían generar una mayor presión sobre los precios.
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0: todo el gusto te la ponemos. ¿A quién la quieres dedicar?
1: A mi amigo Víctor Cipreso, sí.
0: ¿De dónde lo llamas?
1: De Xochimilco, del pueblo de San Mateo Jalpa.
0: Aquí la ardilla te las pone.

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1: 2:42. La ardilla te las pone. Repórtate, cabina. O envíame ese WhatsApp. Voy a aprovechar.
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0: Huracanados, hacemos una breve pausa. Continuamos con más música aquí en la Q940. La ardilla te las pone. Te recuerdo que a las 4 de la tarde tenemos al ángel de tu salud, a nuestro asesor Rodrigo Mondragón, que de lunes a viernes a las 4 de la tarde, él te prepara a través de las plantas medicinales una fórmula. Y bueno, debido a eso que te esté acongojando, eso que te esté molestando, si tienes diabetes, si tienes mal sueño, si tienes algún problema de salud, bueno, consultarlo con Rodrigo Mondragón a través del 55-5166-8940. Si gustas, envíame tu número telefónico y te regresamos la llamada a las 4 de la tarde para que participes con él y él te realice una fórmula de una manera gratuita, Rodrigo Mondragón. Mi nombre es Roxana Soler, la Ardilla, y quiero agradecer infinitamente a la gente que siempre me acompaña. Roxana, ¿nos puedes mandar un saludo? A Ani González, Carlos Armando Gutiérrez, mi querida hermosa Fátima Anaí Gutiérrez. Y bueno, una cancioncilla, con todo el gusto. Gracias, linda tarde. Cuídate mucho, te mando un abrazo, un besote yo te mando. Y bueno, la del Pipiripao, te la puse para ti, por supuesto. Ah, no, verdad, no te la puse, te la pongo mañana. Soy Gerardo de los Héroes, de Tecámac, te mando un beso. Yo te mando dos buenas tardes. A Ricardo, que ya no nos llamó de allá de la baguetería de Azcapotzalco, pero bueno, un saludo muy cariñoso. Saludos para toda la familia en Ciudad Neza, hermanos, tías, de parte de Jaime Lozano, en Ixtapaluca, Estado de México. Muchas gracias. Mercado número 2 de Xochimilco, digo, de Chalco. En el mercado de Xochimilco también nos escucha, el mercado de Portales, mercado de América, por supuesto, allá en Puebla, un saludo muy cariñoso. Gracias por acompañarnos en la Q940. Buenas tardes, Roxana Soler, soy Freddy. Y una cancioncilla, por favor, mañana te la pongo en Concu de Cumbia. Y bueno, te recuerdo, tenemos más música. Yo continúo con ustedes. Hacemos más complacencias. Son complacencias que tengo pendientes para todos ustedes. Repórtense al 5551-668-940.
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0: Te recuerdo, la ardilla te las pone bastante, ¿eh?

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3: 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Como siempre lo digo, este espacio va dirigido a aquella persona que sufre, que padece de enfermedades, de problemas de salud, que tiene una enfermedad, dos, tres y hasta más enfermedades, que se ha hecho tratamientos, que sigue tomando medicina, pero que no ve el resultado esperado. 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A través de las terminales nerviosas podemos darnos cuenta cómo se encuentra usted de pies a cabeza. ¿Cómo se encuentra usted de su hígado, de sus riñones, de su próstata, de su corazón? ¿Cómo está usted de su sistema respiratorio? Siempre lo he dicho, lo seguiré diciendo. Esas personas que tuvieron desafortunadamente el COVID, tuvieron en la pandemia sufriendo de enfermedades respiratorias, muchas personas han quedado con secuelas, han quedado con problemas respiratorios, con problemas asmáticos, falta de aire, falta de respiración, problemas bronquiales, tos constante, gripes, problemas bronquiales. Todo esto de una manera natural, porque anteriormente nuestros antepasados se curaban, eran con las plantas naturales. Ahora todo viene en plantas, pero ya viene preparado, jarabes, ungüentos, cápsulas, pastillas, en fin, tantas cosas. 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Este mensaje para usted que le gustó mucho tomar, no se cuidó en la alimentación, nunca hizo ejercicio, nunca se controló el azúcar en la sangre, le dijeron que tenía presión arterial, pero usted pues no le interesó, no le importó, usted siguió en lo suyo. Pues cuando van pasando los años llega el cobro de factura, y ese cobro de factura en nuestro organismo se resiente de toda la mala vida que le hemos dado, la mala alimentación, el alcohol, los excesos, las adicciones tal vez, tantas cosas que perjudican nuestro cuerpo, que con el transcurso de los años pues nos cobran factura, hablemoslo así claramente. El acortamiento de la vista, si usted es una persona, por ejemplo, que ha sido diabético y no se controla el azúcar, pues usted puede quedar inclusive hasta ciego, hemos visto muchos casos. Entonces eso es importante. 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Hay un problema, los trastornos musculoesqueléticos, escuche bien, son lesiones y dolencias que afectan a los músculos, articulaciones, tendones, ligamentos, nervios y huesos, causando dolor persistente y limitación de la movilidad. Tenemos problemas. Hay mucha gente que tiene problemas de lumbalgia, que es ese dolor en la parte baja de la espalda. Esa lumbalgia la puede estar usted padeciendo, la puede estar usted sufriendo en este momento. Ese problema de salud, ese problema de lumbalgia. También puede haber problemas de tendinitis, que es la inflamación de los tendones, frecuente en el hombro o en el codo, para que usted tenga en cuenta eso. La tendinitis, los tendones, especialmente el hombro y el codo, ahí afecta más la tendinitis. También hay un problema que es el síndrome del túnel carpiano, es la compresión de un nervio en la muñeca, cuando sufrimos de problemas en la muñeca. También hay problemas de artrosis y artritis, es decir, del desgaste o inflamación de las articulaciones. Entonces, hay que tener mucho cuidado con estos trastornos musculoesqueléticos, especialmente si ya vamos de los 60 años para allá, porque las causas principales de tener todos estos problemas son problemas físicos, es decir, movimientos repetitivos, posturas forzadas y carga de objetos pesados. También hay factores como ritmos de trabajo rápidos y falta de descansos. También puede ser por la edad, hábitos de vida y antecedentes médicos. Así que hay que tener mucho cuidado con todos estos problemas musculoesqueléticos, porque pues desafortunadamente cuando hay una enfermedad, un problema, muchas veces cuando menos pensamos, una enfermedad trae otra enfermedad. Si usted es una persona que tiene problemas de colesterol, ácido úrico y triglicéridos, hay que tener mucho cuidado con eso. Si usted tiene problemas, por ejemplo, de azúcar en la sangre, hay que tener demasiadamente cuidado con eso. ¿Cuántas personas vemos sin una extremidad? ¿Cuántas personas vemos faltándole la visión por culpa de la el azúcar en la sangre. Entonces, todo es muy importante. 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
2: Las cláusulas tarifarias estipuladas en el contrato de concesión del acueducto de la presa El Realito continúan garantizando un margen de utilidad financiera a la empresa operadora. SEGAIP ha realizado observaciones a la propuesta de legislación secundaria que acompañará la desaparición del organismo y la transición de sus funciones, principalmente por vacíos en los procedimientos. El precio de la canasta básica alimentaria aumentó 13.34 pesos durante el último mes, con un costo promedio de 2.141 pesos. Apagones, desastres naturales y la inseguridad podrían generar una mayor presión sobre los precios.
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1: La CG, en concordancia con sus similares de los 32 estados, acordaron que en los niveles de primaria y secundaria se restringirá el uso de teléfonos celulares durante la jornada escolar. Ante el próximo proceso electoral, el gobierno del estado pondrá a disposición de aspirantes y candidatos los mecanismos de control de confianza con los que cuenta para identificar posibles riesgos. La directora de la Oficina de Política Nacional de Control de Drogas de Estados Unidos, Sarah Carter, afirmó que Estados Unidos actuará contra políticos o funcionarios que colaboren con organizaciones delincuenciales.
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16: Esta canción va con mucho cariño y con mucho respeto hasta el cielo para nuestro aventurero, Jason Jiménez.

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1: Las cláusulas tarifarias estipuladas en el contrato de concesión del acueducto de la presa El Realito continúan garantizando un margen de utilidad financiera a la empresa operadora. SEGAIP ha realizado observaciones a la propuesta de legislación secundaria que acompañará la desaparición del organismo y la transición de sus funciones, principalmente por vacíos en los procedimientos. El precio de la canasta básica alimentaria aumentó 13.34 pesos durante el último mes, con un costo promedio de 2.141 pesos. Apagones, desastres naturales y la inseguridad podrían generar una mayor presión sobre los precios.
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1: La CG, en concordancia con sus similares de los 32 estados, acordaron que en los niveles de primaria y secundaria se restringirá el uso de teléfonos celulares durante la jornada escolar. Ante el próximo proceso electoral, el gobierno del estado pondrá a disposición de aspirantes y candidatos los mecanismos de control de confianza con los que cuenta para identificar posibles riesgos. La directora de la Oficina de Política Nacional de Control de Drogas de Estados Unidos, Sarah Carter, afirmó que Estados Unidos actuará contra políticos o funcionarios que colaboren con organizaciones delincuenciales.
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1: Las cláusulas tarifarias estipuladas en el contrato de concesión del acueducto de la presa El Realito continúan garantizando un margen de utilidad financiera a la empresa operadora. SEGAIP ha realizado observaciones a la propuesta de legislación secundaria que acompañará la desaparición del organismo y la transición de sus funciones, principalmente por vacíos en los procedimientos. El precio de la canasta básica alimentaria aumentó 13.34 pesos durante el último mes, con un costo promedio de 2.141 pesos. Apagones, desastres naturales y la inseguridad podrían generar una mayor presión sobre los precios.
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